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0: boletos para el baile privado del mexicano bondadoso Sila Santanera. Además, Maribel Guardia reacciona a la pregunta del por qué no le hicieron autopsia a su hijo Julián Figueroa. ¿Y quién le queda, y a quién le quedará la herencia de la hija de una famosa tras su reciente muerte? Solo aquí por La Buena, no le cambien.
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0: Y nos vamos con los chismes color hormiga brava aquí en el show del Duba Duba. Oigan, Maribel Guardia fue cuestionada por la orden de restricción que interpuso Imelda Tuñón en contra de ella y su esposo Marco Chacón. Además, escuchen cómo respondió al preguntarle por qué no se le hizo una autopsia a Julián Figueroa. Adelante, producción.
1: Me angustió mucho por él, porque lo ideal es que estuviera junto a su progenitora, ¿verdad? Porque es parte de que él esté bien. Entonces, si dijo ya que estaba en otra parte del mundo, me preocupa por él. Pero bueno, chicos,
2: ya... así lo determinan, que tiene que estar el niño con un tutor, no lo pueden dejar ahí en el abandono. Las leyes gringas dicen eso, Maribel.
1: Pues mira, las leyes del amor, ¿verdad? Básicamente, porque sería el bien para él.
3: ¿Y cómo tomaste las medidas cautelares impuestas por Imelda a ti, a Marco, hasta tu abogado?
1: Yo feliz porque la verdad es que yo nunca busco hablar de esa persona. Le agradezco porque más bien ustedes me persiguen para que yo conteste las cosas que esta persona declara contra mí o de mi hijo. Entonces yo feliz de no tener, porque más bien me escondo en las cajuelas de los carros para no tener que contestarles. Así que el no poder hablar me hace muy feliz. Yo podría haber hecho lo mismo con esta persona.
4: ¿Te he hecho la última vez?
1: No, pero es que no nos ha llegado. Yo no lo he recibido. Y el señor abogado, que saben dónde está, tampoco, así que no.
5: Podría ella pasar más de 30 años en prisión, pero bueno, así es la ley.
1: No, eso no es así, nada que ver.
6: ¿No quieres eso?
1: Lo sabe aquí el abogado.
6: No voy a comentar eso.
7: Maribel, por la forma en que murió Julián, tenía que haberse dado la autopsia. ¿Por qué no la autorizaste?
1: Declino la pregunta. Que Dios les acompañe.
0: Bueno, ahí en la parte al final le pregunta una reportera del por qué ella, Maribel Guardia, no autorizó la autopsia de su hijo Julián Figueroa y su abogado, quien estaba literalmente pegadito al oído de Maribel Guardia, le dice, declina la pregunta, se lo dijo 3 veces, declina la pregunta, y se lo dijo directamente al oído de la actriz. Y es cuando escuchamos la parte donde ella dice, declino la pregunta. Ahora... creo que es algo que se ha preguntado desde que falleció Julián Figueroa, ¿no? El por qué se apresuró tan rápido el hecho de cremar el cuerpo del joven cantante, ¿no? Ahora, ¿qué escondía? No me refiero a Maribel Guardia, sino ¿qué escondían en general la familia? ¿O será de que quisieron hacer un servicio fúnebre lo más rápido posible? No sabemos, pero bueno, ahí está la respuesta de Maribel Guardia. Su abogado claramente le dijo, declina la pregunta, se lo repitió en el oído y Maribel Guardia fue lo que le contestó a la reportera, ¿eh? ¿Qué tal? Oigan, y cambiando de tema, tras anunciarse la muerte de Martelena, hija adoptiva de Paquita, la del barrio, ahora la pregunta es, ¿qué pasará con la herencia que le dejó a ella, quien era uno de los 3 herederos? Pero aunque Paquita dejó testamento, la situación se complicó cuando se descubrió una irregularidad con su casa de Tula, Hidalgo. Esta propiedad, la cantante, se la dejó a uno de sus nietos, pero los 3 herederos universales, incluyendo a Marta Elena, no respetaron el testamento de Paquita y empezaron un juicio intestamentario para apoderarse de esa y otra propiedad. Según un abogado no relacionado con el caso, es necesario resolver primero el juicio intestamentario para luego decidir a quién le quedará la parte que le correspondía a Marta Elena, a quien le sobreviven 3 hijos. Otro caso del testamento, otro caso de herencia que vemos entre los famosos, ¿eh? Qué lamentable. No le cambien, al regresar se van más boletos para el baile privado del mexicano Los Bondadosos y la Sonora Santanera, aquí a través de La Buena 101.9. Mientras tanto, un clásico con la original banda El Limón. ¡Súbale!

0: Aquí a través de La Buena. Me voy a las líneas telefónicas. Voy a regalar par de boletazos para este gran bailazo privado, solo con invitación. El mexicano, los bondadosos, la Sonora Santanera, celebrando 38 años de Alex, el genio Lucas. Vámonos al 702-734-9453. La llamada número 3 es la afortunada ganadora. 702-734-9453. Number 3 gana sus boletazos. La Buena, buenas tardes.
1: Buenas tardes.
0: Buenas tardes, llamada 1, gracias. La Buena, buenas tardes. Llamada número 2, gracias. Buscamos la número 3. La 3 es la ganona. La Buena, buenas tardes.
2: Buenas tardes.
0: Buenas tardes, ¿con quién hablamos?
2: Con Liz.
0: Liz, mi querida Liz, ¿qué crees?
2: ¿Conmigo gané?
0: ¡Felicidades! Te ganas sus boletazos para este gran bailazo solo con invitación. 23 de octubre, Silver Nuggets Casino. No nos cuelgues, chula, para tomar tu información, ¿ok?
2: Sí, muchas gracias.
0: No, a ti por escucharnos, no nos vayas a colgar. Oigan, y al regresar, escuchen esta noticia viral. Un avión aterriza de emergencia tras quedarse con casi todos sus baños fuera de servicio en un vuelo de más de 10 horas. ¿Qué harían ustedes si fueran en ese vuelo y tendrían que ir a hacer pipí o del número 2? Bueno, al regresar se lo cuento a toditito, por La Buena.

0: ¡Ay, qué rico y sabroso! Somos la buena 101.9, los jacuzzis, no otra cosa, ¿eh? 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

Oigan, ¿se imaginan ir más de 10 horas a bordo de un avión sin poder ir a hacer pipí ni popó? Eso fue lo que le pasó a 287 pasajeros que viajaban en un vuelo de American Airlines entre Madrid, España y Dallas, Texas. El capitán tuvo que desviarse de la ruta y aterrizar de emergencia en Nueva York después de que 6 de los 8 baños que tiene el Boeing 777 no estaban funcionando. ¡Chanfle! A través de un comunicado, la Administración Federal de Aviación, o la FAA por sus siglas en inglés, confirmó que es la cantidad inadecuada de baños operativos y fue justificada la desviación del vuelo. Los baños en una aeronave son sistemas complejos que pueden fallar todos a la misma vez porque funcionan por medio de presión de aire y son más sensibles que los que tenemos en casa. Según expertos, una tubería tapada puede dejar varios baños fuera de servicio al mismo tiempo porque los sistemas comparten una red de cañerías interconectadas. Además, las pipas son mucho más pequeñas. Ahora imagínense, 10 horas, solamente había dos baños, 287 pasajeros. Estamos hablando que había solamente dos baños disponibles para, o un baño disponible para 140 y pico de pasajeros, ¿eh? Uf, hay que aguantarse. Lo bueno que alcanzó a aterrizar de emergencia en Nueva York. Seguimos con más aquí a través de la buena 101.9, la estación que les avienta unas rolononas chidas y coquetonas. Y para muestra, lo nuevo de la original Banda Limón.

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locos esto. Acordeón de ese que duele como cuando sobran motivos, dijo Conjunto Rienda Real. ¿A poco no? O bien, duele como cuando andamos jugando con angelitos o diablitos. Esta ya no duele tanto, aquí está, a cargo de Kikín y los Astros. Y de esta manera estamos arrancando este norteñazo. ¡Bienvenidos!

Y también hay chismecito. Resulta ser los que la andan rompiendo en Europa. Es nada más y nada menos que van del recodo de Do Cruz Lizárraga, que concluyó una gira con gran éxito. Un total de 9 fechas en 7 países allí en el viejo continente. ¿Qué le tal la madre de todas las bandas, eh?

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señores, que aquí también hay chismecito. Resulta ser que Eliseo Robles Jr. celebró su cumpleaños junto a Bronco, el Poder del Norte, y lógicamente con su apa en una pachangota que se aventaron. Tú, no hombre, ¿para qué le platico? Bueno, luego se la platico. Siga aquí.

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así se antoja y más el día de hoy. Ahí quedaron las chelas y los besos con la fiera de Okinawa. Y nos vamos con la otra que se llama El amor de mi vida. La energía norteña sigue aquí en El Norteñazo.

Duendecito resulta ser el que va a ser otra vez abuelo. Otra vez. Oiga, le salieron buenos los chamacos. Por cuarta ocasión, Alejandro Fernández. Así es. ¿Qué tal, oiga? Camila Fernández recientemente confirmó que espera su segundo bebé. Ah, ¿qué tal?

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otro que está llegando al regional mexicano es nada más ni nada menos que Ricardo Montaner, que llegó al número uno con De La Mano. ¿Qué tal, oiga? Fue primero y ahí está en el primero. Oiga, ya nos vamos de este norteñazo.

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2: Hijo, vete a tirar la basura. Uy, el chamaco se pone de nervios. Y cuernos que te hace caso, ¿no, señor Andy Valdés?
3: What do you mean, Dad?
2: Hijo, puedes ir a la tienda a traerme unos jitomates. Si te traen cebollas, el condenado chamaco. ¿Qué le pasa a los chamacos de hoy? ¿Por qué están tan agotados, tan cansados y tan fastidiosos a veces con la vida, señor Andy Valdés?
3: No sé, Alex, pero la verdad que pues es muy cierto, ¿no? Yo veo a mi hijo a veces así, medio, ¿qué pasa contigo? Muchacho, vamos a jugar a la pelota. No, no, mejor al videojuego. Y no, hombre, ¿para
2: qué tiempo los de nosotros cuando andábamos aprendiendo a andar en bicicleta, la avalancha, la patineta, a jugar fútbol con los cuates, a jugar al bote, a los encantados? El caso era estar en movimiento y de una manera sana, ¿no, Andy?
3: La verdad que sí, Alex, era muy bonito cuando pasaban los niños de la cuadra y decían, ¿vas a salir a jugar o no?
2: Y de eso habla la reflexión de la hora.
4: Hablemos de una generación agotada. Nacieron en la última parte del siglo XX. Viven en una transición provocada por muchas revoluciones: la mediática, la cibernética, la sexual y la político-social. Las crisis han sido y son parte de su vida cotidiana. Los anticonceptivos y la revolución sexual les permiten tener relaciones sexuales sin casarse. Posponen la edad de la boda y la llegada de los hijos. Los privilegiados estudiaron y soñaron con una carrera que les ayudará a cambiar el mundo. Los no privilegiados vieron crecer el abismo entre su mundo y el otro. Cuando el campo se terminó y los salarios se degradaron, los obreros que antes comían 3 platos de comida al día, hoy se conforman con un refresco y una bolsa de fritos. Nutrirse es misión imposible. Matar el hambre, consigna para sobrevivir. La juventud, la delgadez, el dinero y el consumismo son los nuevos dioses de su Olimpo. Las arrugas, las canas, el cansancio, un cuerpo normal, no usar accesorios o ropa de marca son pecados imperdonables. El catolicismo pasa de ser refugio espiritual a distinción clasista. Dime con qué grupo estás y te diré por qué escala crees que llegarás al cielo. Los sacerdotes hoy día se vuelven mortales. El empleo deja de ser de planta y con prestaciones. Sus contratos son temporales, aunque duren 10 años. Pero no acumulan antigüedad ni prestaciones. Trabajan jornadas dobles sin pago extra bajo la espada de Damocles. Hay cientos esperando tu puesto. La ley los protege, pero se hace de la vista gorda cuando las empresas se salen con la suya. Al casarse, desean empezar con todo. Un solo sueldo no alcanza. La pareja debe trabajar. Hay que integrar las tareas domésticas y la intensa vida social. Si llegan los hijos, a buscar guarderías inmediatamente. Corren todo el día los padres, uno para un lado, la otra para el otro. Al final del día se encuentran en la noche, pero siempre cansados. El estrés, la presión alta, los infartos y la depresión son familiares cercanos al ser humano. Hoy día se consume Prozac como antes se consumía salvavidas. Carro del año, vacaciones al sitio de moda, colegios caros, club difícil de pagar, la casa en la colonia de vida y el conservadurismo a flor de piel. ¡Qué flojera! En fin, la generación agotada. ¿Conoce usted a alguno de ellos? Hable con ellos y compruébelo. Están exhaustos. Si pudieran, dormirían una semana completa. Les falta sueño y les sobra cansancio, sobre todo de tanto correr tratando de morder su propia cola. Esta es la generación joven agotada. Antes de morirse, deberían detener su carrito y bajarse a respirar, a ver las montañas, a dar gracias por estar vivos y a comerse un helado sin hacer nada. ¿Les recomiendo algo? Deberíamos empezar a hacer un movimiento de despacio. Aquí realmente hace falta. Tenemos que darnos tiempo para disfrutar más de la vida. El problema es que en esta ciudad hay pocos espacios para eso. Todo está rodeado de cemento gris. Sin duda alguna, este artículo nos describe y nos desnuda como sociedad. Cuando estudiábamos allá en los 80s, todos queríamos salvar vidas. Hoy día, la tercera parte de los estudiantes quieren ser cirujanos plásticos para agrandar los senos a las mujeres que requieren mejor que les agranden el cerebro y la autoestima. En fin, somos la generación arrogante que se cree superior a Dios. Nosotros despreciamos los domingos. Es otro día más de la semana. Todo está abierto, se trabaja, se compra, se vende, se estudia. Olvidamos hasta qué es el descanso. Si te quedas más horas de las debidas en tu trabajo, no es que seas buen trabajador. Simplemente no has sabido organizarte. ¿No cree que es hora de cambiar esos movimientos? Sea parte del movimiento despacio y disfrute de la vida.
2: Aprender es siempre un regalo, incluso cuando el dolor sea el maestro.

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2: El señor Ramiro de la Garza, de la Garza y de la Garza de Perros Bravos, Nuevo León, México. Va a la Ciudad de México a una cuestión de negocios. Y su esposa le dijo: viejo, cuando vayas a la Ciudad de México, cómprame un brasier. Y dijo Ramiro: claro que sí, vieja, yo se lo compro sin ningún problema. Faltaba más, faltaba menos. Viviana, Vivianita de mi vida, de mi amor y de mi corazón. Y arriba y abajo, y no se hable más del asunto, dijo. Y se va don Ramiro a hacer sus negocios y dice: ah, mi vieja me encargó un brasier. Y fue a la tienda y le dijo a la... Eso me acordé porque el otro día hablé acerca de los melones. ¿Sí? No sé por qué me acordé de eso, tú. Entonces llegó a la tienda donde venden el brasier. Iba saliendo un pájaro de la tienda de brasieres y le dijo don Ramiro: ¿y ahora tú qué andas haciendo por aquí, pájaro? Dijo: pues que no ve que soy una chichicuilota, viene por un brasier. ¿Cómo hay pájaros payasos aquí en la Ciudad de México? Dijo don Ramiro. Y ya lo atendió la muchacha: buenos días, señor. Buenos días, buenos días, buenos días, buenos días. ¿En qué le puedo ayudar? Pues vengo a comprarle un brasier a mi señora mujer esposa. Viviana, Vivianita, la cruz allá de Perros Bravos, Nuevo León, México. Se junta mucho con un cuate que le dicen la Catrina, que le dice: ay, que me piquen en otra parte. Ya ve esa gente que no tiene qué hacer. Ay, muy bien, y dígame, señor. Quiero un brasier para mi esposa. Muy bien, ¿de qué talla? Dijo: ah, caray, ¿a poco hay tallas y medidas? Dijo: sí. Pues verá, yo no sé. Bueno, le voy a ayudar. Son tamaño así como de un melón. Dijo: no, bueno, fuera, la gloria sería para mí. No, no, no, no, más chiquillas, más chiquillas. Del tamaño de unas toronjas. No, si fueran de unas toronjas haría un jugo. Dijo: no, no, no, no. De una naranja, no, pues no, no me las comería con chile y limón así sabroso. No, no, no, no, no, no. Tampoco así tan grandes. Del tamaño de unos limones. No, no, estarían gloriosos. No, no, no, no, no. Entonces del tamaño de unos huevos. Dijo: ándele, pero estrellados más o menos.
3: Aunque usted
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1: Señoras y señores, un saludo para la gente que es chaparrita y quiere ser alta. El alto quiere ser chaparro, el güero que quiere ser moreno, el moreno quiere ser güero, los lacios chinos y los chinos lacios, los solteros casados y los casados solteros. ¿Quién nos entiende, señor Andy Valdés?
2: Sí, Alex, la verdad que el ser humano pues nunca está contento, ¿verdad?
1: Oye, Katrina, dicen que estar casado aumenta las probabilidades de sobrevivir a un infarto. Así es que a casarse ya, criatura del Señor.
3: Ay, Dios santa, sí, la verdad que sí, oh my God.
1: Las personas casadas tienen menos probabilidad de sufrir un paro cardíaco y el estudio presentado por la Sociedad Cardiovascular lo representa bastante bien, ya que la mortalidad fue más alta entre los viudos de un 62%. Y es más probable que muera un hombre soltero que una mujer soltera, señor Andy Valdés.
2: Oh, imagínate nada más, Alex. Pues yo pienso porque pues les hace falta el amor, jefe, el amor.
1: El estudio mostró que las personas casadas tenían tasas más bajas de mortalidad en comparación con los solteros. Además, el tiempo que permanecían recuperándose en un hospital era más corto. Los solteros pasaban en el hospital un promedio de 8 días, mientras que los casados 6 días. Querían regresar pronto a las actividades los casados, señor Andy Valdés.
2: Sí, pues dicen, ahí voy, vieja, prepárate.
1: Exacto, bueno. Un saludo para la gente que disfruta mucho de nuestras reflexiones y esta se llama La Madurez de los Hijos.
4: ¿Conoce la leyenda del rito del paso de la juventud de los indios Cherokee a la madurez? El padre lleva al hijo al bosque, solo, con los ojos vendados, y lo deja ahí. El chico tiene la obligación de sentarse en un tronco durante toda la noche y no quitarse la venda hasta que los rayos del sol brillen por la mañana. El joven no puede pedir auxilio a nadie y una vez que sobrevive la noche ya es todo un hombre. Tampoco puede platicar a los otros muchachos acerca de esta experiencia, debido a que cada muchacho debe entrar en la madurez por su propia cuenta. El joven está aterrorizado. Puede oír toda clase de ruidos a su alrededor, bestias salvajes o quizás algún humano que le pueda hacer daño. Escucha el viento soplar y la hierba crujir, pero él debe mantenerse sentado en el tronco, sin quitarse la venda, ya que es la única manera en que puede convertirse en un hombre. Por último, después de una horrible noche, el sol aparece, y al quitarse la venda, entonces descubre a su padre sentado junto a él. Su padre veló toda la noche para protegerle de cualquier peligro a su hijo. Así nosotros tampoco estamos solos. Aun cuando no lo sabemos, Dios está velando por nosotros, sentado en un tronco a nuestro lado. Cuando vienen los problemas, todo lo que tenemos que hacer es confiar en Él.
1: Ahí está el mensaje de confianza que mandamos a todos aquellos padres de familia de cómo sacar adelante a nuestros hijos.
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0: que estás bien bonita.
1: Hola, ¿con quién hablas?
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1: Ya estamos al aire, Diva. Ay, qué bueno, gracias. Estoy conmovida hasta las lágrimas.
3: ¿Por qué, Diva de México?
1: Con esta canción.
3: ¿Cuál es?
1: Carolina Ross, que sigue grabando canciones padrísimas, brillas.

0: El único que brilla es el ex por tu ausencia. Es lo único que yo creo que
1: me quedo con la versión original. Discúlpame, sí, Carolina Ross. Brillas. Yo la rey y la canta, ¿no? Es,
0: que,
1: de México.
0: Es que en vivo ella a lo mejor le quiso hacer ese arreglo así muy artístico, pero bueno. ¿Se acuerdan ustedes del grupo Topaz de Reinaldo Flores?
1: Como no, diva, de los clásicos de los 90, de los que no dejaban de salir con ¡ya de canales! ¡Take it away, grupo Topaz!
0: ¡Claro! Los efectitos que le ponen.
1: Que le ponían en aquellos días, diva de México.
0: Un día se enojó un amigo conmigo porque ¿por le dije, qué, ay, diva? ¿Te pareces a Reinaldo Flores?
1: Ah, ¿y eso?
0: Pues yo creo que él se le hacía muy...
1: muy feo.
0: ¿Quién sabe? Pensando solo en... Acaban de lanzar un disco remasterizado de Grupo Topaz de Reinaldo Flores. De verdad, búsquenlo para su tía, la que baila.

0: Ay, no me digas que es la de... Ay, no. Para no verte más.
1: Sí, de John Secada.
0: Esta es la que andan lanzando ahora.
1: ¿Oh,
0: en
1: sí?
0: Chiquillas 2026, claro.
1: ¿En Chiquillos ellos, diva?
0: Sí. Para no verte más. Por eso ahorita que leí el título dije, no,

0: Para no verte más.
1: Eran los de la mosca, ¿verdad?
2: Sí, Diva de México.
1: La mosca. A ver, súbale. Ay, no.
2: Sí, yo pensaba que era Otro día más sin verte de John Secada. No, es... Pero no, esa es la de la mosca. Para no verte más.
1: Ay, no, yo me quedo con la mosca.
2: ¿Con la mosca?
1: ¿O usted le gusta esta de...?
2: Ah, no, no, no, no, no, no, no, no, nada que ver, señores del grupo Topaz.
1: Ustedes siguen cantando las de antes. Son contra del amor,
2: así que te vaya bien, que te vaya mal.
1: Que su morena dice, regulo caro.

0: bonito, Diva de México.
1: A mí me gusta cómo cantas, pero...
0: No, esa no, no le llena, Diva.
1: Esta no me gustó, Regulo. Ah. Cántate otra. Al rato regreso.
0: Señoras y señores, es viernes, gracias. Y el cuerpo lo sabe, con la Diva de México.
1: Gracias, gracias.
0: De nada.
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0: oiga, ¿cuántas horas durmió? ¿Tres, dos o de plano no durmió nada? Hay gente que se pasa toda la noche en vela. Eso es difícil de creer, pero es cierto, señor Aníbaldez. ¿Cuál es el promedio de horas que usted duerme por la noche?
1: No, pues pocas, cinco o cuando me va bien, seis, Alex.
0: ¿Y usted, muchacho, cuántas horas duerme?
2: Ah, no, ya duermo como 8 o 9 horas.
0: Ah, pues por eso tienes un cutis tan lozano, tan suavecito.
2: Exactamente.
0: Cero ojeras, cero imperfecciones.
2: Definitivamente, siempre alegre, contenta, hermoso y bella.
0: Y uno que tiene 30 años, ya se ve como de 50, ¿qué es eso? ¿Qué pasó, señor Andy Valdés? La risa es la que muela, ¿eh?
1: No.
0: Fíjese que en Hong Kong pagan por tomar un viaje de 5 horas en un autobús que no va a ninguna parte. O sea, tú pagas tus 5 horas del autobús para ir a ninguna parte.
2: Ahí se queda parado.
0: No, le da vueltas por la ciudad para que la gente duerma. El recorrido está diseñado para personas que no pueden dormir por la noche, para que se duerman fácilmente en el autobús. ¿Por qué será que cuando llegas a un lugar tranquilo te da un sueño que no puedes con él, oye?
2: Ay, sí.
0: ¿No les ha pasado en la iglesia? ¿Qué le pasa a uno?
1: ¿Le da sueño?
0: Sí, ahí está. En el nombre del Padre, el Hijo del...
2: Ay, sí, cierto, cuando vas a una cita de doctor.
0: Sí, también ahí, nada más agarran con la boca abierta.
1: Buenas putas de trabajo.
0: Bueno, pues esta vuelta en el autobús a ninguna parte cuesta de 13 a 51 dólares, dependiendo cuánto tiempo quieras estar en él. Y también depende si quieres ir en la parte de arriba o la parte de abajo del autobús. En ese autobús hay camas para que puedas dormir sin ningún problema, ¿sí? Porque... luego vas cabeceando, ahí te vas pegando con el tubo y esas cosas.
1: Te despiertas del traje.
2: Ay, qué rico.
0: Qué equilibrio tienen muchas personas que se duermen en el autobús, ¿no?
1: Sí, no se caen ni nada.
0: Bueno, aquí estamos a sus órdenes al 1-877-354-3646.
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0: En el show de su amigo Alex, el genio Lucas. Eugenio Derbez, buenos días.
4: Mi querido Alex, ¿cómo estás? Qué gusto saludarte.
5: Estamos aquí escuchando el programa de Alex, el genio. Hemos hecho el tocayo de mi amigo Eugenio. ¡Horrible!
0: Muchas gracias, Eugenio. Que tengas un excelente día.
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6: Buenos días, Ninel Conde.
7: Buenos días, ¿cómo estás?
6: ¿Por qué no me respondes pronto?
7: No, corazón, pues yo estoy desde el 5 para las 8 esperando.
0: Está bueno. ¿Qué es lo más atrevido que has hecho por amor, Ninel?
7: Pues casarme, yo creo, ¿no? Son cosas muy atrevidas.
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7: Bienvenidos todos una vez más a este minuto interesante por el mundo de la astrología, la videncia, la mediunidad, la fe. Antes que nada, para poder tener resultados positivos en la vida, tenemos que creer en lo que hacemos. Si usted cree en sí mismo, si usted tiene la conciencia de que las cosas van a estar bien, si usted trata, intenta, lucha, pero no puede, hay un ensombrecimiento, hay algo negativo, hay algo sobrenatural, paranormal, porque usted la intuición no le miente. Somos intuitivos, todos los seres humanos desarrollamos dones y usted es una persona virtuosa. Sí, usted que me escucha en estos momentos quiere saber si le están haciendo daño, salir de dudas, saber si hay fidelidad, si usted puede confiar en su pareja. 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
1: Este es el rinconcito del muchacho alegre.
2: No, así no.
1: Primero el billete y luego me pegas.
2: No, viejona, ¿cómo te voy a pegar?
1: ¿No te parece nada?
2: Es que es más gritado. Ese es el rinconcito del boy.
1: Tan ya, güey, ya como... ¡Ella es el rinconcito del muchacho alegre!
2: Ah, otro, el último.
1: Este es el rinconcito del muchacho alegre.
2: ¡Ya con eso! Abuela, ¿entonces dónde se zurró el perro?
1: Pues aquí en la yarda. Y la iba a dejar ahí el idiota imbécil.
2: No manches, ¿y qué le dijiste al gabacho?
1: ¡Ey! Que la... que dijo, ¿what? Dije, mira, cabrón.
2: Bien sabía lo que estabas diciendo.
1: Bien sabía, pero se hacía güey para que no tirarla. Porque haber dicho, le voy a decir que soy americano, que no sé el inglés, que no sé el español. Y la hago p***a. Pero le dije... A señas, órale, güey.
2: Oye, ¿pero no le dijiste al otro viejito también que su perro se hizo del baño?
1: Al viejito no, porque dije, se lo va a caer de hocico y me va a costar que levantar la pata y al viejo.
2: Oye, esa abuela, te tenía algo, te tenía algo para ti,
1: Un viejo bien guapo, para mí.
3: No, abuela.
2: Oh, una pregunta. ¿El Lupillo Rivera está en el show ese de la cocina?
1: Sí. ¿Y lloró? ¿Lloró cuando hizo la crepa? ¿Por qué estás llorando, Lupillo?
2: Ay, y estaba llorando que porque esas crepas le gustan a su hija y que la extraña. Chantaje, pues.
1: Ah, pues si no, yo conociera a mi gente. En cuanto le dijeron qué rico, todas le dijeron, ay, Lupillo, con razón le gusta a tu hija, qué rica crepa. Luego le dio risa y dejó de llorar el güey.
2: No manches, abuela, ¿cómo está eso que la Karol G quiere andar o anda con el Bruno Mars?
1: Sí, ahí la sacaron dos veces en las noticias y le va a enseñar a bailar como él va a bailar.
2: Pero el Bruno Mars no le queda, ¿por qué con él?
1: Por el p*** dinero, ni modo que por su belleza.
2: Wow. ¿Y por qué no conmigo?
1: Porque no quita la tiris con la cadera, por eso. ¿Tú crees que tú vas a tener el dinero de Bruno Mars?
2: ¿De quién?
1: De Bruno Mar. ¿Cuánto si no cobran los boletos el güey? ¿Cuánto no le costó a tu mamá los boletos de la chingadera esa? Y yo no iba a verlo aunque me pagaran el boleto.
2: ¿No pagarías por ir a ver al Bruno Mars, abuela?
1: No.
2: Pero sí pagarías por ir a ver los Yonix.
1: Chanza, pues me iban a cobrar más barato. Ya tan cáscaras como yo los cabros.
2: ¿Y los pasteles verdes?
1: Otros güeyes están peor que yo.
2: Es que de tal palo está la astilla.
1: Sí, de tal palo está la astilla, ¿eh?
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0: disculpen, pero se me hace que ya me van a agarrar. Solo les encargo que me hagan un favor y me mandan a la cárcel un radiocito para seguir escuchando mi show favorito, el del genio Lucas, pues. Ahí los guacho, pues.
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2: ¡Hey, chamo! Alejandro Genio Lucas, aquí estamos, hermano. Buenos días, feliz viernes. Escuchando la 1010 FM. Disfrutando de ustedes y, bueno, en la calle, tú sabes, trabajando dignamente. Un abrazo inmenso para todo tu equipo. Les saluda a Rosemary, al Chamo Peca, Andy Valdés, dale saludos a Gastón y a tu persona. Y ni hablar, dímele a Catrina que me dé un grito de guerra ahí para mis compañeros que estamos todos detrás del volante buscando nuestro dinero dignamente. Saludos a todos, bendiciones, feliz viernes, seguimos para adelante. Y a la diva de México, un abrazo inmenso. Salud y vida, Gabriel Pinto, Houston, Texas. Dale, mi hermano, llegó el viernes.
3: Muchas gracias, mi buen amigo Gabriel. ¿Y usted dónde nos escucha y cómo se llama? Y si quiere mandarme su voz, o sea, así como lo hizo Gabriel, su mensaje en voz, quiero que lo haga estilo sonidero, por favor, si es tan amable, que diga, por ejemplo, a esta persona que ya me escribió de Chihuahua. Hola, genio Lucas. Aquí estoy. Saludos para la gente de Ascensión, La Chona, Chihuahua. Por favor, la canción que dice, un preso que le lleva una carta a los Tigres del Norte. Más o menos por ahí va. Pero de antemano, muchas gracias. Aquí, reportándose desde Chihuahua, tu amigo, ya me dice su nombre, pues así, estilo chilango. Oh, vaya un saludo para todos los chilangos que nos hacen el favor de acompañarnos a esta hora del día. Y aunque no sea usted chilango, usted le hace como chilango. ¿Qué pasó, manito? Aquí te mando un saludo, donde quiera que nos escuches. Mi estimado Chuy, mi estimado Juan, de parte del Pedro, ahí está el saludo. A no ser soy yo más de los polivoces que de estilo chilango. ¿Qué tal? Qué padre que nos acompaña la mañana de este viernes, ya es 9 de octubre. ¿Usted qué tiene en su interior? ¿Amor o enojo? ¿Alegría o enojo? ¿Cosas buenas o enojo? Vas caminando con tu taza de té y de repente alguien pasa, te empuja y hace que se te derrame el té por todas partes. ¿Por qué se te derramó el té? Pues porque alguien me empujó, vas a responder. Respuesta equivocada. Derramaste el té porque tenías té en tu taza. Si hubiera sido café, hubieras derramado café. Lo que tengas en la taza es lo que vas a derramar. Por lo tanto, cuando la vida te sacude, que de seguro serán muchas veces, lo que sea que tengas dentro de ti es lo que vas a derramar. Puedes ir por la vida fingiendo que tu taza está llena de virtudes y lo quieres demostrar en las redes poniendo las mejores fotografías. Pero cuando la vida te empuje, vas a derramar lo que en realidad tengas en tu interior. Así es que habrá que preguntarse a uno mismo, ¿qué hay en mi taza? Cuando la vida se ponga difícil, ¿qué vas a derramar? ¿Alegría, agradecimiento, paz, humildad o coraje, amargura, malas palabras o reacciones duras? Trabaja en llenar tu taza con gratitud, perdón, alegría, buenas palabras, positivas y amables, generosidad y amor para los demás. De lo que esté llena tu taza, tú eres el responsable.
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1: Ahí quedó mi amigo Sergio, su complacencia musical. Saludos a la gente de La Chona, Chihuahua. ¿Qué pasa en Los Ángeles? Platícanos, Omar Fierros.
2: Genio, en Santa Ana, una... lástima que no se pueden echar carnes. Una infeliz de sabe cuántos años de edad llegó a una cuadra cualquiera, abrió la puerta de su ven y bajó un perrito de solo unos meses. Le puso comida y cuando empezó a comer, cerró la puerta y lo atropelló hasta matarlo. Toda esta fregadera quedó grabado en video en una cámara de seguridad de una casa.
3: Mató al perrito. Se escucha todo. Todavía me estorba. A ver un humano. Dejen. Poner un perrito maldito.
2: Los vecinos de esta cuadra se quedaron con la boca abierta tras ver el video, por lo que las autoridades piden a todo Santa Ana su cooperación para reportar una ven verde con tubos negros arriba, con las ventanas de atrás polarizadas y una mujer asiática manejando.

0: until we talked to her, she's looking at some type of animal abuse charges. A green or dark blue Honda Odyssey with a black rack on top.
1: Si ven a esta asquerosidad de persona, por favor marquen al 714-245-8378. 714-245-8378. Y bueno, genio, desafortunadamente es lo que está pasando cerca de My Beautiful Los Ángeles.
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0: 30 cartas. Remy Valenzuela, mandándole saludos a la gente de Pinotepa Nacional, Oaxaca. Allá vive doña Florencia. Y hasta allá me voy con mi pastel para ponérselo en su mesa y decirle, señora Florencia, felicidades. A nombre de su hija Ana, que le quiere mucho y le manda estas palabras con todo el amor del mundo, hoy por ser el día de su cumpleaños.
1: A ti, no me he dado tiempo para decirte lo mucho que te quiero. Ten la seguridad que lo hago en silencio en mi oración. Has sido mi confidente, mi amiga. He robado tus años, siempre a mi cuidado. Robé tus horas de sueño en mi enfermedad. Te privaste de un perfume cuando yo necesitaba zapatos. No acudiste a las fiestas, preferías dormirme entre tus brazos. La vida ha hecho estragos, pero no han sido en vano, porque aún en la adversidad te mantienes de pie, dejando en mí la semilla que hoy da frutos. Conozco la sabiduría para cambiar lo que está mal. Sé diferenciar lo bueno de lo malo. Soy auténtico, amo la vida, y todo esto gracias a ti. Gracias por ayudarme a ser una persona digna y formada. Gracias por todo, mamá.
0: Buenos días, señora Florencia.
2: Gracias.
0: De nada, preciosa. Y aquí están sus mañanitas que dice, a ver, niña, vamos a cantarle, Ana. Esta.

0: bien bonitas. Bueno,
1: bien hermosas.
0: No se fijen lo feo que cantamos, sino el sentimiento que le ponemos, señora Florencia, ¿eh?
1: Gracias.
0: Ahí está tu mamá, Ana.
1: Bueno, te quiero mucho. Que dice, gracias. Gracias a ti.
2: Yo voy para la misa.
1: Sí, madre. Te quiero mucho. Yo la quiero mucho, mamá.
2: Yo también, hija. Yo también.
0: Muchas felicidades, señora Florencia. Yo sé que es, pues, muy duro celebrar cumpleaños con seres queridos tan lejos. Y deje que estuvieran lejos, que pudiera ir y venir uno y regresar a la vida normal acá de este lado, pero pues a veces esa muralla o esa distancia pues es muy, muy difícil de poderla librar. Pero aquí está su saludo con todo el amor y cariño del mundo. Complacida, Anita, ¿eh?
1: Gracias, señora Alex. Te amo, mami.
2: Sí, gracias, hija.
1: Te doy gracias a Dios por su otro año más.
0: Y así se hacen y se dicen las cosas en vida, oiga.
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0: Señoras y señores, Héctor Alonso se puso chilango y quiere mandar sus saludos el día de hoy. Estilo sonidero.
4: ¿Qué transita, valedor? Buenos días, mi Alex. Aquí saludándote, escuchándote desde las 3 de la mañana.
0: Eso.
4: Claro que sí. Quisiera mandar un saludo para toda la banda, en especial a los de Jalisco, Ciudad Guzmán, que ahorita están de fiesta. Saludito. Ahí te encargo un cuchi, cuchi. Saludos, tu amigo de Anaheim, California. Chale, valedor.
0: Ya está, ya está, ya está.
5: Cuchi, cuchi, cuchi.
0: Pero qué intenso. Vaya un saludo para la gente de chilanga. Y aunque no sea chilanga, aviéntese su saludo, por favor, sonidero. Y lo haremos pasar al aire con todo el gusto del mundo.
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0: En la vida habrá días que serás aceite y otros días serás agua, pero jamás los combines. El aceite úsalo para resbalar chismes, envidias, críticas y alejar a la gente falsa. El agua te va a servir para ayudar a levantar al caído, al necesitado y para crecer humildemente.
6: Había una vez una rosa roja muy bella que se sentía de maravilla al saber que era la rosa más bella del jardín. Sin embargo, se daba cuenta que la gente la veía de lejos. Se dio cuenta de que al lado de ella siempre había un sapo grande y oscuro. Era por esa razón que nadie se acercaba a verla de cerca. Indignada, la rosa le ordenó al sapo que se fuera de ahí. El sapo, muy obediente, le dijo: «Está bien, si así lo quieres, me voy». Poco tiempo después, el sapo pasó por donde estaba la rosa y se sorprendió al ver la rosa totalmente marchita, sin hojas y sin pétalos. Le dijo entonces: «Vaya que te ves mal, rosa. ¿Qué te pasó?». La rosa contestó: «Desde que te fuiste, las hormigas me han comido día a día y nunca pude volver a ser igual». El sapo solo contestó: «Pues claro, cuando yo estaba aquí me comía esas hormigas. Por eso siempre eras la más bella del jardín». Muchas veces despreciamos a los demás por creer que somos más que ellos, que somos más bonitos o mejores, o simplemente que no nos sirven para nada. Todos tenemos algo que aprender de los demás, y en esta vida nadie debe despreciar a nadie. No vaya a ser que esa persona nos haga un bien del cual ni siquiera estemos conscientes. No hagamos diferencia entre las personas por su aspecto. Dios creó a la rosa y al sapo con el mismo amor que a ti y a mí.
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1: ¡Y ándale! En el programa de Alex, el genio Lucas. Gracias. Es el número uno porque ustedes dicen cuando les preguntan ¿qué radio escucha? Luego, ¿qué programa? El de Alex, el genio Lucas. Dale, órale pues. Y ándale. Una chica candidata al Congreso por el Partido Demócrata asegura, escuchen esta historia, parece inverosímil, asegura que fue abusada sexualmente mientras ayudaba a reparar un enorme anuncio para su campaña política. Sí, Bernadette Green, candidata por Arizona, fue violada, y no por uno, dos hombres, mientras estaban acomodando el cartelotote así enorme que está por ahí. ¡Y ándale! Insólito. ¿Qué está pasando con el presidente Trump? Se vuelca en la campaña electoral, pero se mete bien duro en favor de los republicanos. ¿Pero qué cree? Los republicanos se desmarcan de él. Su protagonismo incomoda a algunos candidatos republicanos que marcan su distancia con el presidente. ¿Quién lo diría? ¿Quién lo diría? Ya no lo quieren, no, hombre. Se acaba el interés, se acaba el amor, pero bueno. ¡Y ándale! Riña en el penal El Castillo en Mazatlán, Sinaloa. El pleito entre reos de cárteles de la droga con saldo, según las autoridades de la prisión, 10 muertos y 16 heridos. Y versiones de visitantes hablan de que varias ambulancias entraban y salían del penal, dudando de la versión oficial de que nada más 10 muertitos. ¡Y ándale! ¡Enmudeció el palenque! Sí, arrestan a galleros. No allá en México, diga usted, allá por Sinaloa, por Nayarit, no, en Miami, Florida, Miami-Dade, hubo arrestos y productos químicos decomisados y varios miles de gallos encerrados en jaulas. Dos galleros famosos, pues don Sergio Díaz, de 52 años, y don Carlos Rafael, de 54. El FBI confiscó cientos de gallos, gatos, perros, tortugas. Y se acabó la alegría cuando llegaron, los arrestaron y se enmudeció el palenque. Para el programa de mi amigo Alex, el genio Lucas, temprano en la mañana, y ándale.
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1: ¡Y ándale!
2: Ándale pues, Mister Noticia, que le vaya bonito. ¿Qué pasó con los sonidos? O mejor dicho, con los saludos sonideros. Hoy viernes, vamos a jugar. Bueno, la que está jugando con nosotros es la computadora. Ay, estas cosas modernas, dicen las abuelas, son del demonio. Nomás no jalan, pero bueno. Mande los saludos mientras sale. A ver qué se escucha de este lado. ¿Qué dice el buen amigo que ya nos mandó su mensaje de voz?
3: Cámara, mi genio Lucas, culos a la pared, carteras y celulares, carnal. Un saludo a toda la banda de allá del DF, desde Oklahoma City, mi hermano. Cámara, dile a la Catrina que mande un cuchi. Ya te la sabes, si ya te la sabes, ¿para qué te la cuento?
2: Si ya te la sabritas, ¿para qué preguntas? Sin Yolanda, Mari Carmen.
4: Cuchi.
2: Ándale, tú sí sabes. criatura, a ver si ya arranca esto. ¡Vámonos! ¡Ya!
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4: Bienvenidos todos, muy buenos días. Reciban un saludo muy especial de parte de su amigo Abel Mayo con la nueva era en vivo y en directo. Hoy viernes, día esotérico, día cabalístico y un mes muy importante, octubre, hoy 9 de octubre. Estamos transmitiendo mucha energía positiva de acá de Las Vegas a todos los que me escuchan en diferentes lugares. Gracias por su participación, sus mensajes, su consulta, su llamada, toda la gente que viene en una forma directa y personal. He recibido personas atraídas por este programa, pero también muchos que vienen recomendados por personas que dan fe y testimonio de nosotros porque han visto el profesionalismo con que hemos atendido día con día. Me siento agradecido, contento primeramente con Dios y con todos ustedes que me dan la oportunidad de compartir estos minutos interesantes por el mundo de la parapsicología, el mentalismo, la evidencia, la mediunidad, buscando siempre alternativa, solución a todos los problemas. Ya sabe que me puede visitar acá en la Charleston, estoy ubicado, ya sabe que las puertas están abiertas. Hoy viernes, hoy me puede visitar, sábado, domingo, todos los días estamos cumpliendo una sagrada misión acá en la tierra. Estamos sirviendo, orientando, guiando, aconsejando a todo aquel que lo necesita, que está sufriendo esa rara o extraña enfermedad, ese problema en la familia, el amor se ha perdido, el respeto, el cariño, el interés, los valores mismos. Hay situaciones negativas con lo económico, su trabajo, su negocio. 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En esta mañana maravillosa, ya sabe, estamos invitándole a que participe con su fecha de nacimiento. Coménteme su problema, cualquiera que este sea. Todo problema tiene solución, solamente es que tome la decisión y busque la buena orientación. Si usted está cansado de creer, quiere al fin saber, ya sabe que le hicieron un daño y usted quiere protegerse, es importante. Todos los humanos somos vulnerables, a todos nos suceden situaciones, a todos nos pasan cosas, por eso es importante las protecciones y cosas que sean agradables a los ojos de Dios. Entonces tome la decisión, ya sabe, estamos para servirle, orientarle y tenemos llamada, participantes. Hola, ¿qué tal? ¿Cuál es tu nombre? Hábleme un poco fuerte, dígame, ¿en qué fecha nació?
5: 15 de abril de 1965.
4: ¿Cuál es su pregunta o problema?
5: El problema es, profesor, de que... El problema es de que... No sé qué me pasa, de que... Ahora sí...
4: Se me va. Lleno de temores, inseguridad. Sí. Veo situaciones negativas en el timbre de su voz y con su fecha de nacimiento, hermano. Veo una persona muy restrictiva, penoso, temeroso. Ante la vida han habido situaciones, hermano, y problemas que se le han presentado durante mucho tiempo en todos los campos y aspectos porque le ha ido mal, en lo sentimental, en lo económico. Muchos problemas, hermano, y necesita protección, más que todo, hermano, protegerse para quitar esos temores, esos miedos. Y se siente usted por eso inseguro y no puede dormir tranquilo, hermano. Yo veo acá la negatividad, entonces necesita seguridad. Nosotros podemos brindar esa seguridad a través de un talismán, un protector. Tiene que acercarse para elaborárselo. Tratar, hermano, de despojar su cuerpo de todas las malas energías, porque ha recogido muy mala energía. Se ha relacionado con personas que desgraciadamente lo han afectado, hermano. Entonces necesitamos limpiarlo, purificarlo y elegir bien usted con quién se relaciona, quién le da confianza, porque vemos acá, hermano, situaciones, hermano, que le han perjudicado. Usted ha sido una persona muy buena, muy noble, y usted sabe que la gente abusa, hermano. Entonces ya cuando damos la confianza nos quieren ver la cara, hermano, entonces hay que tener cuidado. Con todo respeto se lo digo, usted sí le ha pasado todo esto por confiado, hermano. Entonces han abusado de usted y le han fallado porque le han fallado, hermano. Entonces necesitamos ayudarlo, venga personalmente y lo puedo ayudar, ¿ok?
5: Bueno.
4: Dios lo bendiga y lo esperamos.
5: Gracias.
4: Hasta luego, bye. 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El lunes nuestra siguiente emisión, para que esté atento y participe, llame, coméntenos su problema, y ya sabe que me puede visitar el mismo día de hoy viernes, mañana sábado, el domingo, y todos los días estamos a su disposición y servicio. Su amigo, un servidor, Abel Mayo, con La Nueva Era. Un abrazo fuerte, deseándoles un buen fin de semana, que Dios nos bendiga. Hasta pronto.
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0: Con saludos norteñitos muy sabrosos, Gastón Mascareñas va a saludar a aquellas personas que se tomaron la molestia de escribirle a su cuenta de X, antes Twitter. ¿Cómo dice Gastón?
1: Genio y amigos, muy buenos días. Que suene el acordeón y bajo sexto, porque

0: conocido internacionalmente como Alex Zinnemann.
1: No sé cuántos años cumple, pero aquí traigo sus velas.
0: Le traje 99. Más vale que sobre, ¿no?
1: Desde Comayagua, Honduras, escucha a Marvin González.
0: Alison Yepes de sus

0: 50 tú los que se machucan. Enhorabuena.
1: A Verónica García, de su esposo Paulo Mar.
0: Desde Mexicali, Baja California, nos escribe.

0: de Midland, Texas, y a los pintores del Joe Vázquez.
1: El buen Raúl Santa Cruz.

0: velitas, allá en Corpus Christi, Texas.
1: La Chiquis, el Vía Corona, cerrando estas estrofas.
0: Reina Jota, muchas gracias por sus palabras.
1: Ya me voy a Rosarito, allá en Baja California.
0: Allá con el niño Ricardo Fernando Zurita González y su bella familia. Los hijos de nuestra amiga Brenda Hernández, todos de manteles largos. Ellos son Andrew, Matthew, Tiago y Gael. Muchas felicidades. Y nuestro amigo Gabriel Pinto nos encargó saludos para su tía Marlene Beitía, a su primo Ángel Leonardo y a su sobrino Sander Hernán Vázquez, todos ellos cumpliendo años en Venezuela, mientras que su otro primo Nelson Cuartas le está dando otra vuelta al sol en México. Búsqueme en redes sociales, me encuentra como Gastón Mascareñas, y escríbame a mi Twix, @ canción de Gastón.
2: Gracias por esos saludos cantados, Gastón Mascareñas. Señoras y señores, en el centro de la cancha tenemos nueva jugada.
3: Mi queridísimo Eugenio Lucas, ¿cómo estás, compañero? Llegamos desde nueva jugada para traerte toda la información deportiva y todo el chismecito sabroso del mundo de los deportes. Y ay, mi querido genio, yo pa' qué te cuento, ¿verdad? Pero México no da una, pierde ahora 2-0 contra la selección de Chile en Los Ángeles, y Rafa Márquez sigue sin conseguir su primera victoria como entrenador de la selección nacional de México. Pero aquí viene el dato realmente preocupante. Rafa dirigió 4 partidos en esta fecha FIFA: un empate contra Colombia, un empate contra Perú, una derrota 3-0 frente a Estados Unidos y otra 2-0 frente a la selección de Chile. Resultados: 2 empates, 2 derrotas, 0 victorias. Y eso significa que el arranque de Márquez quedará marcado con una racha negativa, y esto claro que genera dudas alrededor de su proyecto. Pues le darán las gracias, se cambiará de entrenador, o la Federación Mexicana de Fútbol se morirá con la suya. Tendrá el proyecto de Rafa, pedirá tiempo, pedirá prórroga y se buscará una mejor selección. ¿Qué pasará? Ya lo veremos en el próximo capítulo, mi querido genio. Regreso contigo.
2: Gracias por esa información tan fresquecita. Señoras y señores, tenemos saludos cantados. ¿Cómo dice Quique?
4: Muy buenos días a mi genio Lucas. Un saludo de Salt Lake City, Utah. Le saluda Kiki por la mañana, deseándole que tenga un rico y delicioso viernesito, que Dios lo siga bendiciendo, y agradecerle por ese bonito programa. Así que mi genio Lucas, adelante, Dios me lo siga bendiciendo.
2: Muchas gracias, mi buen amigo Kike, por reportarte. Vamos a ver si de ese lado tenemos saludos sonideros.
5: Cámara, ya se la saben, carteles celulares, saludos a todos. Radio Escuchas y a todos mis compitos chilangos, ahí les doy un saludo. ¿Qué tal Pachuca por tu gluca? ¿Qué transita por tus venas? ¿Qué
2: ¿Qué, Jorge? ¿Qué pasó, Jorge? Interrumpimos el saludo de mi amigo Chilango. ¿Qué pasó contigo, Jorge? ¿En qué te podemos ayudar? Ahorita te atiendo, mi buen amigo Jorge. Síguele, Chilango. Venga, venga.
5: Pedro San Pablo. ¡Qué milanesas que no van! Saludos ahí, mándenme un cuchi, cuchi, cuchi. Hola. Saludos. Dios me los bendiga.
2: Muchas gracias. Ándale, chamaco, aviéntalo. Ya lo traes ahí.
6: Cachi, cachi, cachi, cachi, cachi, cachi.
2: Bien chilango también ese. Cachi, cachi.
6: Claro, claro, con todo cariño.
2: Esta es la radio en la que trabajamos para todos ustedes. Buenos días.
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0: ¡Hola, muchachos!
1: Viernes 9 de octubre. Saludos a quien lleva el nombre de Dionisio, Sara, Inocencio, Sabino. Felicidades hoy por ser el día de su santo. Señor Andy Valdés, qué famoso, famosa está de fiesta.
2: Gracias a Dios, ya es viernes, familia. ¿Cómo están todos ustedes? Hoy en el Día Mundial del Correo, qué bonito era recibir una carta. Iniciamos con el cumpleaños de Steve McQueen, artista, cineasta y director, una gran leyenda británica que está cumpliendo 57 años de edad. Ya llegamos al cumpleaños de la guapa presentadora de televisión colombiana de más modelo, Ana Catalina Torres, está cumpliendo 43 años de edad. Y hay fiesta en nuestro México, bueno, más bien donde esté, porque anda por todo el mundo, pero eso sí, pidió sus carnitas y su barbacoa el señor Guillermo del Toro, gran cineasta mexicano, de los más grandes que tenemos. Este mexicano está cumpliendo 62 años de edad, todo un orgullo, Guillermo del Toro. En un día como hoy estuviese cumpliendo 86 años, la gran leyenda, el señor John Lennon, cantante y compositor británico de la banda de los Beatles, sí, de los Beatles. En un día como hoy también estuviese cumpliendo, ya que hablamos de grandes leyendas musicales, el maestro mexicano, el arreglista, el señor Chucho Ferrer. Él nacía en 1929, pero hubiese cumplido 97 años el día de hoy. En un día como hoy asesinaban al revolucionario y guerrillero argentino-cubano Ernesto El Che Guevara. Él lo asesinaban en 1967, hace 59 años, ¿y qué creen? Hace 18 años, en el año 2008, falleció el actor y comediante mexicano Paco Ibáñez, quien, bueno, fue parte de los de La Risa en Vacaciones, además fue el representante del cantante Luis Miguel, el Sol de México. En la historia, en 1890, era el primer vuelo de la historia. El ingeniero francés Clement Ader lograba alzar el vuelo a bordo del Eagle, recorriendo una distancia de 50 metros y marcando el inicio de la aviación. Es lo que pasaba en un día como hoy. Que su viernes y fin de semana sea genial.
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1: Quizás es viernes de infidelidad. Es cuando más se dan este tipo de cuestiones. La gente sale de trabajar, se va a echar un traguito y de repente, pues, vienen, caray, las malas decisiones. La infidelidad es una decisión. Nadie es infiel por equivocación. Antes de ser infiel lo piensas, lo consideras y entonces ya no es un resbalón ni culpa de la persona con quien se es infiel. La infidelidad siempre es responsabilidad de quien la comete. La infidelidad no es de tu pareja o de la otra persona. No quieras buscar culpables cuando tú muy bien sabes quién lo es.
4: Ya, stop.
1: Un joven vivió el peor amanecer de su vida cuando a las 6 de la mañana sorprendió a su novia siéndole infiel justo enfrente de su casa, en su propio carro. Esto es increíble. ¿Sabías que nadie te cambia por algo mejor, sino por algo más fácil? Quizá alguna vez llegaste a sufrir tanto por una persona que un día dijo amarte y que luego te abandonó y se fue sin mirar atrás, sobre todo sin importarle cuánto estuviera sufriendo en la vida. Sé que incluso llegaste a llorar por alguien que te cambió por otra persona. ¿Sabes? No supieron valorarte. Pero tarde o temprano esa persona se va a dar cuenta de que no podrá encontrar a alguien como tú. Y tú con el tiempo encontrarás que mereces algo mejor. Sin embargo, no olvides que no debes arrepentirte de haberlo dado todo por esa persona que no lo merecía. En esencia, lo que damos es lo que nos define. Y eso es lo que somos. No te arrepientas de nada, ni de nadie. Si alguien no te valoró, no fue tu culpa. Y no perdiste nada. Y tampoco te cambiaron por algo mejor, sino por algo más fácil. Hay personas que dejan caer un diamante por estar recogiendo piedras. Así es que no te apures. Si te dejaron por otra persona, la vida da mil vueltas

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0: Señoras y señores, ya llegó el Pantera con su saludo sonidero. Hoy viernes, porque es viernes y el cuerpezote lo sabe.
1: Buenos días, genio Lucas, buenos días. Le mando un saludo desde Ciudad Juárez, de parte de su amigo el Pantera.
0: Eso, Pantera.
1: Que todos los días lo escucho aquí en el auto. Muy trabajo bien. En plataforma y todos los días lo escucho y me llegan muchas reflexiones. Saludos.
0: Ya estás, Pantera. Muchas gracias por reportarte. Estoy esperando los saludos chilangos, Eso.
2: Saludos para todas las quinceañeras, ñeras que van a hacer este fin de semana acá en San Antonio, Texas. Muchos saludos. Y también para los que se van a suicidar aquel día, para los que se van a ver casorio, para los que se van a casar.
0: Vamos a jugar y vamos a mandar los saludos cantados.

ver si te vas poniendo las pilas, ¿eh? A ver si te vas alivianando. Hoy, hoy, hoy, hoy. Muy chistoso, ¿eh? Muy chistoso, ¿eh?

0: ya.
1: Ay, vamos a dejar esta chillona de lado y vámonos con más saludos cantados. Ah, no, saludos sonideros. Venga, maestro. No lo escucho, tres tenis.
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1: Ah, se me acabó la música. Chihuahuas. ¿Y ahora quién podrá defenderme?
3: ¡Ya!
1: ¡Ay, la chapulina colorada! ¡Andas de chapulín! ¡Andas de chapulín! Muchas gracias a mi amigo El Pantera en Ciudad Juárez, Chihuahua, que le gustan las reflexiones de este programa. ¿Estás en un problema? Acuérdate que a veces nos ahogamos en un vaso de agua. Hay gente que llora porque no tiene zapatos nuevos. Y hay gente que es feliz porque tiene un día más de vida y no tiene pies. Los problemas nos tienen que llevar a la oración, no a la depresión. Dios te conoce. Él entiende por lo que estás pasando. Él siente tus dolores y escucha tus oraciones. También conoce tu potencial y está cerca para ayudarte a alcanzarlo. Al dejar que Él entre en tu vida, sentirás su guía y su apoyo. ¿Qué estás esperando? Comienza a caminar con Jesús a tu lado. Y cuando sientas que ya no puedes más, Él no va a caminar a tu lado. Él no te va a abandonar. Cuando sientas que vas solo en el camino, no vas solo. Él te lleva cargando.
4: ¿Cómo estás? Yo me encuentro muy alegre, pues he resucitado y me gustaría platicar contigo de lo que ha pasado en estos días. Resulta que el jueves, cuando estaba con mis amigos, entre ellos estaba uno que me traicionó. Me vendió. Horas después y sin razón alguna, vinieron algunos representantes de la ley y me tomaron preso. En esos momentos en que me juzgaban y me acusaban, me preguntaba, ¿dónde están mis amigos? ¿Dónde? El viernes por la mañana, cuando me azotaban, me escupían y me insultaban, yo me preguntaba nuevamente, ¿qué habrá sido de mis amigos? Por la tarde, como a eso de la una de la tarde, empecé a cargar una cruz en la que yo mismo sería crucificado. Tuve que caminar mucho, sintiendo el peso de los pecados del mundo. Y anudado a eso, los insultos, salivazos y burla de la gente que solo me veía como espectáculo. Y yo me seguía preguntando, ¿dónde estarán mis amigos? Después de tres caídas, cuando llegué al cerro, los soldados comenzaron a clavar mis manos en la cruz. Y mientras la multitud continuaba con las burlas, alcé la mirada y me dije, ¿dónde estarán mis amigos? María, mi madre y algunas otras mujeres, después de verme sufrir durante algunas horas, les dije que ofrecía mi dolor por sus pecados y moriría por ellos. Desde que fui entregado por Judas, negado por Pedro y crucificado por los soldados, me preguntaba, ¿a cuál de ellos te pareces tú? Reflexiona en silencio por un momento y recuerda en qué momentos me entregas, me niegas, me sacrificas o me acompañas. Pero no te mortifiques, no me importa cuál haya sido tu actitud, no te aflijas, porque hoy quiero que seas feliz. Por eso me ofrecí y morí por ti, porque te amo y te seguiré amando porque he resucitado en ti. Quiero que sigamos juntos, quiero permanecer siempre en tu corazón, que seas un vivo reflejo de mi amor y que ames a los demás como yo te he amado a ti, y que resucites en mí como yo he resucitado en ti. Tu amigo de siempre, Jesús de Nazaret.
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3: A la orden, genio.
4: Oye, Gustavo, ¿cómo eras tú en la escuela? ¿Eras aplicado o eras medio burrón?
3: La verdad, era bien aplicado.
4: Vamos a ver si pasas el examen temerario que te voy a hacer el día de hoy.
3: Era broma todo lo que te estaba diciendo.
5: ¡Júrame! ¡A la escuela, bebón!
4: Tenemos llamada desde Sacramento, California, la voz de Víctor, el michoacano. ¿Cómo estás, Víctor?
6: Buenos días,
4: Víctor. Te anda fallando la comunicación, Víctor.
7: Ya cómprate un buen teléfono.
4: ¿Eh? Sí, ¿verdad?
6: No.
4: Ya cómprate el 18, nomás cuesta $2,000.
6: Ándale.
4: Y lo peor de todo es que los pagamos, oiga. No, si estamos bien listos.
6: Todavía estoy en la antigüita, no es mi prioridad gastar esas cantidades de dinero y aparte no las sé usar.
4: Eso sí, la tecnología nos ha ganado demasiado. Víctor, ¿y cuál canción quieres y saludos para quién?
6: Caminos de Michoacán, Alex, el que la tenga, ahí por favor.
4: Ahí está el saludo de Víctor de Sacramento, California. Vámonos con los saludos chilangos, los saludos sonideros, hoy viernes, 9 de octubre del año 2026. Aquí estamos, saludando a toda la banda chilanga.
8: ¿Qué onda, mi genio Lucas? Mando un saludo acá para mi camarada El Calote.

0: dijo, canijo. Vámonos, señoras y señores.
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0: No trates a las mujeres como cosas. Las cosas son para ser usadas y las mujeres para ser amadas. Y el hombre que no entiende esto, como dice el señor de la radio, ¡no se vale!
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0: Mister Noticia.
3: No se vale. En este programa que me encanta, tiene de todo, la verdad. Así que, si a ustedes preguntan qué programa escucha, diga el de Alex, el genio Lucas, temprano en la mañana. Yo sé lo que le digo. Bueno, vámonos. No se vale. Maestros temen cierre de escuelas por falta de alumnos. Los planteles de preescolar en México y primaria reciben menos estudiantes, lo que ha causado clausuras, cancelaciones de turnos vespertinos y fusión de grupos docentes. Esto lo atribuyen a la caída de la falta de natalidad. Así como lo escucha, así como lo oye. Y la verdad, al ras del piso, esto pues se puede dar a controversia, pero se debe a la falta de acción sexual, así como lo oye, aparece que esta es una de las causas principales, y otra, que muchos jóvenes pues prefieren tener una mascota que un hijo, pero la verdad, dicen los entendidos, los que saben de esto, que hay menos apetito sexual entre los mexicanos. ¡Ay, Dios! Y órale, muchachos, échale. Y esto, ¿sabe qué? ¡No se vale!
0: Ay, ¿qué le puedo decir, Mister Noticia? Ay, Dios, ay, Dios. Mejor váyase de vacaciones, oiga, en serio. Hay un viaje maravilloso a Europa para que celebre el Día del Amor y de la Amistad con su pareja a lo grande. Conozcan Roma, Italia. ¿Qué tal París, Francia? O Inglaterra. Para más informes, en el mes de febrero del 2027 se llevará a cabo ese viaje. Llámele a Mister Noticia. Área 626-858-2419. Área 626-858-2419. Porque vacaciones se dice Jaime Piña.
3: ¡No se vale!
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0: es usted de las personas que va a hacer ejercicio y cuando termina de hacer el ejercicio se siente como si le hubiera pasado un camión por encima? Entonces a usted le falta proteína. ¿O me equivoco, Abraham Contreras?
1: Buenos días, Alex. No. Pero fíjate, un error que cometen muchos que hacen ejercicio es tomar Gatorade, Alex. Eso es lo peor.
0: ¿Por qué?
1: Porque Gatorade tiene azúcar, químicos, tiene aditivos. Lo mejor es una proteína, mira, que cero azúcar, cero grasa, cero carbohidratos.
0: Pero mucha gente dice, es que sabe como a medicina.
1: No sabe a medicina, Alex. Al contrario, incluso se le puede agregar que plátano, que fresa, que piña. Imagínate nomás qué rico sabor tendrá.
0: Ah, pues entonces a llamar para pedir esta proteína. 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
0: Señoras y señores, ahí quedó el señor de la proteína, Abraham Contreras. Y en este programa hoy viernes estamos pidiendo que si su voz va a salir al aire sea estilo sonidero. ¿Qué tal, genio Lucas? Aquí estamos saludándote desde la fábrica El Chorizo. 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Y aquí, el medio metro se va. Ah, tú eres medio kilo, medio metro ya está allá en la Ciudad de México con sonido pirata. Así le hacen, ¿verdad, hijo?
2: Sa-sa-cu-sa.
0: Oy. Y ahora aventamos para todos ustedes el paso del profesor Jirafales.
2: Ta-ta-ta-ta-ta.
0: El paso del caballito. No, ya, hijo, ese ya. Ese ya, hijo, ya. Ahora el paso del el caballito. Oiga nomás cómo baila ese caballito. ¡Sabroso, sabroso! Aquí desde la colonia Armadura. Pásenle y siéntense. Es que somos chilangos, por eso aventamos los saludos así. ¡Venga! El paso más peligroso de todos. El paso de Alfredo Adame. No, ese no. Ese sí te agarra cachetadas, hijo. Por cierto, ahorita Gustavo Adolfo Infante nos va a decir que le ganó una demanda a Alfredo Adame, pero ¿por qué y por cuánto? ¿Y qué podría pasar con esa demanda? 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
6: Hola, hola, ¿qué tal? Muy buenos días. Feliz viernesito, inicio de fin de semana a las 6:48 a.m. Y bueno, la temperatura por el momento aquí en Las Vegas, 73 grados. Tendremos un día nubladito, temperatura máxima 92 grados. Y bueno, lamentablemente desde muy temprano se reporta accidente en el Freeway 15 Norte, salida con la Speedway Boulevard, por lo cual todos los carriles se encuentran bloqueados en este momento. Así que, por favor, tome sus vías alternas y evite textear cuando va manejando. ¡Nos vemos!
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0: amor. Rosmarie el Pecas.
1: Happy birthday to you. Happy birthday to you. Felicidades a los que cumplen años.
2: El día de hoy, claro, Pecas. Y que se la pasen a todas margaritas, mis corazoncitos. Y que me los apapachen y quieran. Y que me les compren su pastelote, mi Pecas.
1: Oye, señorita Rosmar.
2: ¿Qué pasa?
1: Había una señora tan alta, pero tan alta. Ajá. Que no cumplía años.
2: Ay, mira.
1: Cumplía metro, señorita. Amorcito corazón. ¡Lucas! Así está el asunto, señorita Rosmar.
2: Pues así está el asunto, Pecas. Oyes.
1: Mande.
2: Estaban dos amigos y pues uno era bien flojo, Pecas, ¿verdad?
1: Ah.
2: Y llega el otro y le dice, oyes, amigo, pues yo no veo que tú hagas nada, pues ¿a qué te dedicas? Y dice el flojo, básicamente a respirar. Mira, no gano mucho, pero me da para vivir.
1: A propósito de vivir, señorita Román.
2: Ajá.
1: El otro día me encontré al Pepe.
2: ¿De
1: que tenía su hermano Víctor, que era, pero si bien, bien bandido, como dice mi abuela Lupe.
2: Ay, corazoncito.
1: Lo más andaba en la calle con las muchachas. Oye, ¿cómo va a tu hermano? Le preguntaron, ¿verdad?
2: Sí, sí, claro, Pecas.
1: Pues ya se porta bien, ya no toma, ya no sale de noche, ya no anda con las muchachas de la vida galante. Ay, ¿a qué se debe ese cambio tan grande? Pues que lo metieron a la cárcel nomás por eso.
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8: Ah, ya está, mi genio. Un saludazo para mi buen amigo de infancia y allá de la bellísima Guadalajara, en la colonia moderna, el barrio Turín, Álvaro López Rico, que nos escucha por acá en el área de Santa Bárbara. Fuerte abrazo y bendiciones para él y toda su familia. Excelente amistad y excelente persona de parte de Alejandro Bequines. Gracias, genio.
9: No, hombre, gracias a ti, Alejandro. Pero si hubieras mandado tus saludos estilo sonidero, hubiera estado mucho mejor, pero se agradece la buena intención, Alejandro.
10: Saludos para todas las quinceañeras, ñeras, que van a hacer este fin de semana acá en San Antonio, Texas. Muchos saludos. Y también para los que se van a suicidar, que diga, para los que se van a ver casorio, para los que se van a casar.
9: Ándele, usted sí sabe. Oiga, como dice la diva de México, vamos a jugar. ¿Cómo lo haremos este viernes 23 de octubre, celebrando en grande 38 años de trabajo de un servidor, con un evento totalmente gratis? Mi banda El Mexicano, Los Bondadosos y homenaje a la Sonora Santanera. En Las Vegas estaremos en El Toro y la Cabra el viernes 23 de octubre de 5 a 7, dando los últimos boletos.

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0: edad.
1: ¿Le acabaste, hijo?
0: Sí, ya terminé, genio. Un pañuelo, por favor, para okay. limpiar esta lágrima.
1: Ok. Gracias, gracias. Muy amable. Vaya y siéntese ahí, por favor, porque vamos hasta la Ciudad de México a escuchar lo que pasó en la corte ayer con Gustavo Adolfo Infante, que anda de pleito con Alfredo Adame. ¿Qué pasó, Gustavo?
2: Fíjate que el día de ayer estuve en los tribunales, en el Poder Judicial de la Ciudad de México, donde se llevaron finalmente los alegatos de la denuncia penal que interpusimos mi mamá y yo en contra de Alfredo Adame, luego de 4 años, 7 meses de juicio. Resulta que al señor Alfredo Adame lo condenaron como culpable. Entonces la próxima semana le van a dictar si le toca cárcel o qué. Creo que le toca 3 años de cárcel. No sé si pueda cambiarlo por otra medida cautelar. Pero bueno, de entrada Alfredo Adame resultó condenado como culpable por discriminación en contra de una adulta mayor de 90 años, que es mi mamá, la que ha venido insultando a este fulano durante muchos años. Entonces estoy muy contento por eso, pero bueno, hasta aquí mi reporte de eso.
1: Oye, Gustavo, pues qué bueno que le ganaste en la corte a Alfredo Adame, y ahora pues ¿habría manera de arreglar eso económicamente o ya esto se arregla con el juez?
2: Fíjate que viene también una demanda de daño moral. Es una demanda civil por daño moral. Es ahí donde pensamos ajustarnos económicamente con este cuate. Pero ahorita es que es punitivo el asunto, es decir, que lo que se pretende es que vaya a la cárcel este señor. Vamos a ver si se logra.
1: Él es Gustavo Adolfo Infante y la última palabra en espectáculos.
2: Un abrazo, hermano, muy buenos días y buen fin de semana.
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1: Bueno, y es que el problema es que este cuate Alfredo Adame andaba diciendo pues que su mamá de Gustavo era prostituta y que se vendía, y pues es una señora de 90 años de edad. Pues eso le caló a Gustavo y lo llevó a la corte. Y es que quien se mete con la madre de uno es prácticamente imperdonable. Por lo tanto, tener a tu mamá viva y en buena salud es algo que también debe uno agradecer. Porque perder a una madre es quizás la peor pérdida a la que podría enfrentarse en la vida una persona. Por eso debemos pensar en que pues es importante estar al pendiente de ella, de sus necesidades, de prestarle atención, de tenerles paciencia, porque a veces pues las mamás se ponen muy, muy terquitas, o los papás, pero también ellos nos tuvieron paciencia cuando éramos unos niños. Porque ¿qué va a pasar cuando pierdas a tu papá o a tu mamá? Cuando pierdas a tu madre, habrás perdido a la persona que más te amó, la que te conocía mejor que nadie y la que siempre te perdonaba. Ella era quien te quitaba los miedos, quien te buscaba cuando te perdías. Y cuando ya no esté, nadie te recordará que te abrigues, ni te llamará cada hora para preguntarte cómo sigues cuando no estás bien. Cuando cometas errores, los demás se van a enojar y tendrás que disculparte, porque solo tu madre soportaba tu mal carácter y tus errores, y te amaba, incluso en tus peores días. La extrañarás en los momentos especiales, y cada vez que te ocurra algo bueno, querrás contarle, pero te darás cuenta de que su silla está vacía, y que nunca más estará a tu lado. Aunque habrá personas que te conozcan, nadie lo hará como ella. Habrá gente que te quiera, pero nadie te va a querer más que a sí mismo, como tu madre lo hacía. Cuando pierdas a mamá, el mundo será un lugar más triste, más vacío, más extraño.

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0: Con información de Nueva News, te presento lo último en inmigración. ICE investiga grupos de votantes e infiltra redes de activistas. Documentos oficiales revelan que el Servicio de Inmigración y Control de Aduanas contempló el despliegue de agentes encubiertos para investigar a organizaciones sospechosas de registrar a personas no ciudadanas para votar en estados clave como Nueva Jersey y Pensilvania. La estrategia forma parte de los esfuerzos de la administración para supervisar los procesos electorales e identificar irregularidades en el padrón antes de las elecciones. Paralelamente, agentes federales lograron infiltrarse en redes de respuesta rápida en Minneapolis, encargadas de monitorear a las fuerzas del orden, tras denuncias de vigilancia coordinada y acoso contra funcionarios de inmigración. Las revelaciones destacan un incremento en las tácticas de inteligencia y control promovidas por las autoridades federales para reforzar la seguridad en el ámbito electoral y proteger a sus agentes. Con información de Nueva News, te informó Iram Nava.
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3: Muy buenos días, 7 de la mañana con 15 minutos. Y bueno, por el momento se reporta otro accidente en el Freeway 15 Sur, salida con la Sahara Avenue, donde el carril izquierdo se encuentra bloqueado. Si usted va a manejar hacia el Freeway 15 hacia el norte, lamentablemente por el momento se encuentra bloqueado debido a un fatal accidente a la salida de la Speedway. Así que, por favor, tome su tiempo y evite textear cuando va manejando.
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0: Muchas gracias a la gente que está participando con nosotros con su saludo sonidero. Vamos a esta parte de los Estados Unidos para ver si se pulieron o no con su saludo. Venga.
1: Vamos a mandar unos saludos que aquí que bien sonideros de allá del Tepe. Pues ya sabes, ahí con el genio Lucas. Pero luego ni los pasan porque tienen un resto de trabajo, según esto. Y yo no he escuchado mucho mis audios.
2: Pero sí, bueno, vamos a mandar un saludo para Ciudad Juárez, El Paso, Texas. Te escuchamos. Al genio Lucas, también para las herosas playas de Pijamada. En especial para la familia Iglesia. ¡Saludos, bendiciones! ¡Quiero ver el mar! ¡Quiero ver el mar!
0: Vámonos, señoras y señores, ahora a otra parte de México. Ah, no, esta fue en Estados Unidos. ¿Tú cómo te llamas, muchacha?
3: ¿Yo?
0: Sí.
3: María del Socorro.
0: ¿Cómo se llama tu muchacho que mañana, bueno, el domingo cumple años?
3: Juan Carlos Becerra Alvarado.
0: Juan Carlos Becerra, este mensaje es para ti. Feliz cumpleaños, querido hijo. No importa cuántos años cumplas. Para papá y mamá, siempre serás el niño pequeño. Eres nuestro regalo del cielo y la mayor bendición que Dios nos pudo dar. Te deseo mucha felicidad en este día que estás cumpliendo un año más de vida. Que puedas ver realizados todos tus anhelos y que siempre estés rodeado de personas que te aprecien. Porque mamá y papá siempre quieren lo mejor para ti. ¡Feliz cumpleaños! Qué bonito ha de sentir el corazón de tu muchacho al escuchar este mensaje de tu parte en el aire, muchacha.
3: Sí, muchas gracias, genio. Muchas gracias.
0: ¿Dónde vives tú?
3: En León, Guanajuato, en una colonia de León, Guanajuato.
0: Te agradezco muchísimo tu llamado, ¿eh?
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6: Cállate que todavía estoy emocionada escuchando a la señora. Amigo, la señora que acaba de hablar fuera del aire dice: mi hijo cumple 56 años, que anda en Phoenix trabajando, que siempre escucha el programa. Qué bonito que tu mami te llame para decir felicidades. Y porque seguramente él ha platicado: mamá, yo escucho el programa en las mañanas y quién sabe qué. Por eso la señora está hablando. O sea, hay un vínculo, Alex, más allá de esa llamada. Las pláticas fuera de qué hace la gente y qué hace que la señora llame.
0: Sí, esa es la idea,
6: ese,
0: ¿no?
6: Ese es el trabajo, que para la gente es, otra llamada. No, no es otra llamada. ¿Cuántas veces no le platicó el hijo del programa?
0: Sí, cómo no, y todo lo que comparten y lo que hacemos en el programa. Y bien lo dice Diva de México, ¿eh? Para muchos de nosotros es una llamada más, pero no sabemos cómo quedó el corazón de esa madre y ese muchacho ahorita, sobre todo por la distancia, Diva
6: claro,
0: de México.
6: Claro, y hay gente que a lo mejor es la primera vez que nos escucha. De verdad, muchas gracias a todos. Hay una novela que se llama Infinito Amor. El lunes 12 de octubre, a las 6:30 de la tarde, se estrenará en el Canal de las Estrellas en México.
0: Sí.
6: Prepárense porque ahí está el regreso de Jacqueline Andere, guapísima, Luis Felipe Tovar, de villano, de primer actor, Amairani Gutiérrez, que es la hija de la actriz que hizo la mamá de la Chivoltrufa, que está Anabel Gutiérrez. Amairani regresa también. Viene un elenco padrísimo, obviamente. Eugenia Cauduro, la que salía de la imagen del Canal de las Estrellas. Va a estar un elenco muy fregón. Salvador Mejía, que es el productor, que es de los mejorcitos que ya nos quedan en Televisa. Y Livia Brito protagonizando con Gonzalo García Vivanco, que es su primer estelar así fuerte. Y de verdad, va a estar en ViX, va a estar en todas las plataformas. Digo, en la plataforma de Univisión, que la van a ver. Cuando la vean, Infinito Amor, de verdad, chicos, a mí me encantó. Ya vi el tráiler. Y Chayanne es el que canta la novela, sí, el tema, el papá de muchos y muchas que nos están escuchando. Mira, está tu papá Chayanne. Te amo y punto. Así se llama el tema.
0: Oiga, pero algo curioso, Diva, de lo que dijo de Chayanne, ¿no? El papá de muchos y muchas.
6: Sí.
0: Pero pues la mamá está bien traqueteada y el Chayanne, el papá, está bien joven. Se ve bien joven, parece de 30 años el Chayanne, Diva.
6: Igualito, sí. Pero es que él sí tiene para el Botox y tú no. Por eso. Bueno, ¿se acuerdan que hace como un mes les platiqué de Tulipanes, el título de la bioserie tentativamente de La Gaviota de Angélica Rivera?
0: Ajá.
6: Bueno, quien le dará vida al expresidente Enrique Peña Nieto para la plataforma de Netflix va a ser un actor que se llama Chris Pascal. Ya lo caracterizaron, ya lo andan haciendo pruebas.
0: Ah, casi todo. Sí, casi.
6: Y sí le da un aire a Enrique Peña Nieto, con el copetito que imagínate, lo peinaban, lo ponían gel del gorila, yo creo, todos los días a Enrique, porque nunca salía despeinado. Bueno, cada que lo veíamos.
0: Sí.
6: Porque tampoco era de salir todos los días. Pero cada que se veía en tele o en redes. Y él aguantó vara, ¿eh?
0: Sí.
6: Todos los memes que le hacían, que fue yo creo que el sexenio donde el internet agarró furor, y todos los memes, a él le echaban, le decían, y aguantaba vara de que si se equivocaba y de que si se le caía no sé qué y si tomó bien el hasta bandera. Y nunca anduvo de llorón, ni diciendo por qué dicen esto de mí, ni nada. Es un cuate que él anduvo y ya. De todo lo que le dijeron, yo no, mira, todo el dineral allá anda en Italia, por allá.
0: Sí, andaba buscando yo precisamente un audio de Peña Nieto cuando habló en inglés.
6: Ah, sí.
0: Y todo el mundo se la curó, pero como usted dice, nunca dijo nada.
6: Nunca dijo nada, aguantó vara. Es que así debe de ser. Mira, ayer veía una entrevista con Lucero y yo siempre les he dicho eso. A palabras necias, oídos sordos, hay gente que se engancha en un chisme. Es que dijeron de ti esto. ¿Y qué quieres? ¿Que le conteste? ¿Que me rebaje? ¿Que siga el veneno? ¿Que siga el chisme? Y, ¡no contestes!
0: Y los artistas son seres humanos también. Si a veces se prenden es porque pues son no eso, Diva. ¿Se acuerda cuando hubo el problema con el guardaespaldas que sacó la pistola y que Lucero hizo un mitote y quién sabe?
6: Claro.
0: Pues también le han de haber colmado el plato de
6: la piedritas. La paciencia de que se metieron hasta el teatro y luego le encasquetaron de que el guarura de Lucero, siendo que era un guarura que le había prestado un compadre para llegar al teatro, y ahora, bueno, fue un escándalo. Pero esto, amigos, no se enganchen. ¿Tú crees que la gaviota? Ay, me insultaron en el Twitter allá por el 2000 no sé qué, cuando fui primera dama. Contando el dólar y el euro. ¿Me explico? ¿Y la gente que la insultó, quién fue?
0: Pues no.
6: Nadie.
0: Nadie, no se sabe. Es que a veces comemos de la gente de Iba de México.
6: Pero te Alex, te clavas, te da una parálisis facial, te revienta el corazón de coraje, la bilis. La gente que te escribió cosas feas. O que habló al programa y a soltar veneno.
0: Sí.
6: Sabrá Dios quién será. Y tú ya te fregaste el hígado, el corazón, la bilis, la boca. Ya hasta se te amargó así porque se te amarga hasta la lengua del coraje. Y aquello, risa. ¿Me explico? No.
0: Hay una reflexión que termino yo diciendo. Tú haz bien las cosas. Mientras tú sepas que están bien las cosas, al final de cuentas las cuentas serán entre tú y Dios, no entre tú y la gente, Diva de México.
6: Sí, pero nos encanta primero contarle a la gente y qué dice la gente y como don Francisco, ¿qué? Así, ya me voy. Chicos, pórtense mal, que les hace falta. Ese sí es un diva tip. Pórtense mal, porque ahí andan muy bien portados.
0: Me quedé pensando qué decir. Caray. Pórtense mal, como mucha gente primero se porta mal y luego ya al último se meten a la casa de Dios y quieren decir que son unos santos, Diva de México.
6: No, yo te conozco unos que ya están en la casa de Dios.
0: Señoras y señores,
6: siguen portando mal.
0: Grupo Bronco. ¡Ándale!

0: 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Oigan, quiero mandarle saludos a Felipe. Dice, genio, buenos días, feliz viernes. Hoy cumpliría 52 años un hermano que falleció de meses. Yo no lo conocí, pero hasta el cielo mando un fuerte abrazo para mi hermano Dionisio Vallejo, aquí en tu programa. A los que se fueron demasiado pronto, a los que nos dejaron sin querer marcharse, a los que ya no sabemos si lo que queremos es abrazarlos o que nos abracen, a los que tuvimos que decir adiós sin querer, a los que nos dejaron huella, momentos y recuerdos inolvidables, a los que nos hacen soltar una lágrima al pasar por ese lugar especial donde estuvimos juntos y decirles, aunque sea por última vez, te quiero. La muerte nunca se supera, tan solo se acepta. No en vano dicen que en esta vida todo tiene solución, menos la muerte.
1: En acción.
0: ¿Qué pasó? Buenos días.
2: Buenos días, genio. Otra vez yo.
0: ¿Qué pasó?
2: Pero ahora, para que felicites a mi amigo Bala, que está cumpliendo años ahora.
0: ¿A poco el Bala cumple años?
2: Aquí en Las Vegas, Nevada.
0: Órale.
2: De parte de su amigo Ángel, el indio.
0: Ya estás, Ángel. Ahorita le llamamos al Bala, pero antes, ¿qué cree? El Lupillo Rivera anda de chef y que la Karol G anda de novia con el Bruno Mars. Y eso no lo digo yo, lo dicen el muchacho alegre y la abuela.
3: Este es el rinconcito del muchacho alegre.
4: No, así no.
3: Primero el billete y luego me pegas.
4: No, viejona, ¿cómo te voy a pegar?
3: Pues no te parece nada.
4: Es que es más gritado. Ese es el rinconcito del bol.
3: Ya, güey, ya como. ¡Ella es el rinconcito del muchacho alegre!
4: Ah, otro, el último.
3: Este es el rinconcito del muchacho alegre.
4: ¡Ya con eso! Abuela, entonces, ¿dónde se zurró el perro?
3: Pues aquí en la yarda. Y la iba a dejar ahí el idiota imbécil.
4: No manches, ¿y qué le dijiste al gabacho?
3: ¡Ey! Que la que dijo, ¿what? Dije, mira, cabrón.
4: Bien sabía lo que estabas diciendo.
3: Bien sabía, pero se hacía güey para que no tirarla, porque haber dicho, le voy a decir que soy americano, que no sé el inglés, que no sé el español, y la hago p***a. Pero le dije, a señas, órale güey.
4: Oye, pero ¿no le dijiste al otro viejito también que su perro se hizo del baño?
3: Al viejito no, porque dije, se le va a caer de hocico y me va a costar que levantar la pata y al viejo.
4: Oye, esa abuela, tenía algo para ti,
3: Un viejo bien guapo, para mí.
5: No, abuela.
4: Oh, una pregunta, ¿el Lupillo Rivera está en el show ese de la cocina?
3: Sí, y lloró cuando hizo la crepa. ¿Por qué estás llorando, Lupillo?
4: Ay, estaba llorando que porque esas crepas le gustan a su hija y que la extraña. Chantaje, pues.
3: Ah, pues si no, yo conociera a mi gente. En cuanto le dijeron, qué rica, todas le dijeron, ay, Lupillo, con razón le gusta a tu hija, qué rica crepa. Luego le dio risa y dejó de llorar el güey.
4: No, man. manches, abuela, ¿cómo está eso que la Karol G quiere andar o anda con el Bruno Mars?
3: Sí, ahí la sacaron dos veces en las noticias y le va a enseñar a bailar como él lo baila.
4: Pero el Bruno Mars no le queda, ¿por qué con él?
3: Por el p*** dinero, ni modo que por su belleza.
4: Wow. ¿Y por qué no conmigo?
3: Porque no está la actriz con la cagada, por eso. ¿Tú crees que tú vas a tener el dinero de Bruno Mars?
4: ¿De quién?
3: De Bruno Mar. ¿Cuánto pinches no cobran los boletos el güey? ¿Cuánto no le costó a tu mamá los boletos de la chingadera esa? Que yo no iba a verlo aunque me pagaran el boleto.
4: ¿No pagarías por ir a ver al Bruno Mars, abuela?
3: No.
4: Pero sí pagarías por ir a ver los Yonix.
3: Chanza, pues me iban a cobrar más barato. Ya tan cáscaras como yo los papás.
4: ¿Y los pasteles verdes?
3: Otros güeyes están peor que yo.
4: Es que de tal palo está la astilla.
3: Sí, de tal palo está la astilla, ¿eh?
5: El chico no es malo, no hace falta que...

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3: Hola, hola, ¿qué tal? Muy buenos días. 7:47 a.m. hoy viernesito. 9 de octubre, oiga, y este reporte de tráfico es presentado por Amigo Tires, que cuenta con 8 ubicaciones en todo el Valle de Las Vegas. 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Bueno, lamentablemente este accidente en el Freeway 15 hacia el norte, en la salida de Speedway, está provocando más tráfico detenido, por lo cual se encuentra bloqueado el Freeway por este momento. También se reporta otro accidente por el Nellis Boulevard y Las Vegas Boulevard, donde los 3 carriles se encuentran bloqueados. Por favor, tome sus vías alternas y evite textear cuando va manejando.
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0: le mando saludos a Estela Jerónimo de Moreno Valley. Ayer cumplió años. Y su hija Agripina de Salinas, California, le manda estas mañanitas con todo el cariño del mundo. Buenos días, Estelita. Muchas felicidades. Este mensaje de amor es para usted. Y dice de la siguiente manera.
1: Y me preguntas que si te quiero, mamá. ¿Cómo no te voy a querer? Si eres la razón de mi existencia, me guiaste por un camino justo y aprendí de tus consejos y diste toda tu vida por mí. ¿Cómo no quererte, mamá, si tú eres lo más grande para mí? Me supiste cuidar y amar, y cómo no decirte que tú eres mi más grande adoración. Y le doy gracias a Dios por haberme dado una madre como tú. ¿Cómo no quererte, mamá?
0: Ahí está el saludo para tu mamá en Moreno Valley, Agripina. ¿Algo más que le quieras decir a la cumpleañera?
2: Ay, pues que cumpla muchísimos años más mi madre, que se la pase muy a gusto. Yo sé que ayer fue su cumpleaños y no pudo celebrar como deseaba, pero que la quiero muchísimo y pronto la voy a ir a ver.
0: Primero Dios, felicidades, señora Estela Jerónimo en Moreno Valley.
3: Omar Fierros, en acción.
0: Gracias a Dios hay cámaras que el día de hoy pueden filmar cualquier cosa, como por ejemplo este abuso que cometió una señora. ¿En dónde, Omar Fierros?
4: Genio, en Santa Ana, una... Uy, lástima que no se pueden echar carnes. Una infeliz de sabe cuántos años de edad llegó a una cuadra cualquiera, abrió la puerta de su ven y bajó un perrito de solo unos meses. Le puso comida y cuando empezó a comer, cerró la puerta y lo atropelló hasta matarlo. Toda esta fregadera quedó grabado en video en una cámara de seguridad de una casa.
5: Mató al perrito. Se escucha todo. Todavía me estorba. A ver un humano. Dejen. Poné un perrito más lucho.
4: Los vecinos de esta cuadra se quedaron con la boca abierta tras ver el video, por lo que las autoridades piden a todo Santa Ana su cooperación para reportar una ven verde con tubos negros arriba, con las ventanas de atrás polarizadas y una mujer asiática manejándola.
6: Until we talk to her, she's looking at some type of animal abuse charges. A green or dark blue Honda Odyssey with a black rack on top.
4: Si ven a esta asquerosidad de persona, por favor marquen al 714-245-8378. 714-245-8378. Y bueno, genio, desafortunadamente eso es lo que está pasando cerca de My Beautiful Los
0: Angeles. 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

0: canción.
1: Aquella persona que le escribió a Gastón Mascareñas le agradecemos enormemente y por lo tanto escuchará a continuación de una manera muy original sus saludos en la radio más familiar de todos los Estados Unidos.
2: Genio y amigos, muy buenos días. Que suene el acordeón y bajo sexto, porque aquí le vengo con los saludos cantados de este viernes.
3: Comenzamos los saludos con el buen Alex Canela,
2: conocido internacionalmente como...

0: son 50 tú los que se machuca. Enhorabuena.
1: A Verónica García, de su esposo Paulo Mar.
0: Desde Mexicali, Baja California, nos escribe.
1: La

0: Cejas y a los pintores del Joe Vázquez.
1: El buen Raúl Santa Cruz, de fiesta en Escondido.

0: con el niño Ricardo Fernando Zurita González y su bella familia. Los hijos de nuestra amiga Brenda Hernández, todos de manteles largos. Ellos son Andrew, Matthew, Tiago y Gael. Muchas felicidades. Y nuestro amigo Gabriel Pinto nos encargó saludos para su tía Marlene Beitía, a su primo Ángel Leonardo y a su sobrino Sander Hernán Vázquez, todos ellos cumpliendo años en Venezuela, mientras que su otro primo Nelson Cuartas le está dando otra vuelta al sol en México. Búsqueme en redes sociales, me encuentra como Gastón Mascareñas, y escríbame a mi Twikis, @ canción de Gastón.
1: Muy bien, muchachito, muy bien. Oiga, yo me voy hasta Chihuahua para ponerle sus mañanitas a la señora Marta Piña. Su hermanita Griselda desde Nebraska se puso guapa y dijo, mándale el saludo por favor hasta Chihuahua. No le hace me cueste lo que me cueste, porque mi hermana se lo merece.
2: Todos en este mundo tenemos un ángel terrenal que nos acompaña en nuestro camino. Ángeles que sin tener alas saben lo que son. Ángeles que te cuidan y te protegen. Ángeles que te aconsejan, te guían, te ayudan y te apoyan. Y cuando ese ángel es tu hermana, eres doblemente bendecida. Tú no eres una hermana normal, eres una hermana sobrenatural. ¿Por qué? Porque sin pedir ayuda, ahí estás siempre para mí y todos tus hermanos. Por ser tan generosa, compasiva y justa, gracias por ser una buena hermana.
1: Hola Marta Piña, buenos días.
3: Buenos días.
1: Oiga, el saludo pues ya salió, ¿verdad? Ahora si quiere mañanitas, me dice para ponérselas, y si quiere mañanitas, le voy a cobrar $200 más a Griselda. Pero si la quiere hacer mañanitas, pues nada más le voy a cobrar $100. ¿Quiere mañanitas o no quiere mañanitas?
3: No, pues que no gaste tanto.
1: Mejor que le mande a usted ese dinero, ¿verdad?
3: Pues sí.
1: ¿Cómo estás, Sandra? Buenos días.
3: Sandra. ¿Me habla a mí?
1: Sí, bueno, tú eres Sandra, ¿no? Ah, Griselda, perdón. ¿Qué ando yo pensando, Sandra? Griselda, buenos días, ¿cómo estás, Griselda?
4: Hola, genio, bien, buenos días.
1: Qué bueno, pues nomás te costó 100 la llamada, hasta barata te salió, niña. ¿Qué le quieres decir a tu hermanita Estela? Digo, Marta, es que traigo un montón de saludos aquí enredados. Anda, ya deja todo, Tacho, ya los que ya hice. ¿Qué le quieres decir a Martita Piña, Griselda?
4: No, pues nomás desearle un feliz cumpleaños, que se la pase bien y que la quiero mucho.
1: ¿Ya oíste, Martita?
3: Ya escuché.
1: ¿Y tú qué le dices?
3: Pues igual, que esté bien.
1: Qué bueno.

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3: Muy buenos días, 8 de la mañana con 16 minutos. Y bueno, por el momento, lamentablemente se reporta accidente por el área de Nellis Boulevard y Las Vegas Boulevard, donde dos carriles se encuentran totalmente bloqueados. Accidente también en la Flamingo Row y la Easter Avenue, donde el carril derecho se encuentra bloqueado, y todavía por allá por el Freeway 15 Norte a la altura del Speedway, todavía se reporta las tres líneas totalmente bloqueadas. Así que por favor tenga mucha paciencia y evite textear cuando va manejando.
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4: Ay, Pola, uno tiene que ver sus límites. Por Dios. Pero bueno, si quieres, píntatelo, ¿eh? Pero al rato a ver si no te hacen un meme.
1: Un saludo para la gente que lleva el nombre de Dionisio. Se llama usted Sara, Inocencio o Sabino. Hoy están celebrando el día de su santo. En el pasado, cuando pues era tu santo. Sí. O mejor dicho, en ese día que nacías te ponían el nombre que traía el calendario.
4: Sí, el día que nacías, imagínate. Bueno, hay una chica que nos escucha allá por San Diego, Dionisia y Diony, pero ya acá a lo mejor te llamas Concepción y ya te ponen Cani, o te llamabas allá en el pueblo, no sé, Dulce, y acá ya eres Candy. Por decirte, entonces, a veces le dices a tu mamá, ay, ¿por qué me pusiste ese nombre tan feo? Pues así trajiste en el calendario. En el almanaque, decían.
1: Y es que antes también los papás tenían 10, 12 chamacos y para andar buscando nombre para cada uno, Diva de México, se iba nada más fácil.
4: No se iban como ahora, oye, es un hombre turco, es un hombre turco. No. Era sí. Nomás lo que había de las radionovelas. Antes no te pusieron Porfirio Cadena.
1: Es cierto. Bueno, pues hoy vamos a hablar, vamos a hacer un ya basta más relajadito.
4: Ay, de
1: hoy,
4: esos nombres.
1: ¿Le gusta o no le gusta su nombre?
4: ¿A usted le gusta, amiga oyente? El otro día me habló un señor a mi programa de radio en la tarde y me dijo, le digo, Salgado H, ¿por qué tienes H y nunca me dices tu nombre? Y así tiene como un año hablándome el hombre.
1: Sí.
4: Y un año dijo, es que me llamo bien feo.
1: ¿Y cómo?
4: Digo, ¿cómo te llamas? Dijo, Hildeberto. Le dije, Hildeberto no es feo.
1: No, Hildeberto no. A mí no se me hizo feo.
4: A mí, de verdad, no se lo digo de burla.
1: No.
4: Hildeberto no. Le digo, he escuchado a otros que de veras. Entonces, pero Hildeberto, ¿y cómo te dicen? Dijo, pues Hilde.
1: Hilde, como ya. Ildefonso Lara del grupo Indio que descanse en paz. Él decía que por eso mejor se puso Hilde, porque a él no le gustaba su nombre, Diva.
4: Mira, Jerónima es otra querida radioescucha que no le gustaba su nombre cuando me habló la primera vez. Es que me da pena, Diva. Vas a decir de mi nombre. Digo, a ver, ¿cómo te llamas, Jerónima? Digo, es un nombre muy original.
1: Nadie te lo va a pelear.
4: Y nadie se va a olvidar de tu nombre.
1: Exacto, Jerónima.
4: Entonces, Jero es un nombre bonito y suena fuerte, Jerónima. Pero llamar de repente dices, ¿cómo se llama el niño? Kevin.
1: Yo conocí una señora que se llamaba Leocadia.
4: Yo conozco varias Leocadias.
1: Qué extraño nombre,
4: varias,
1: ¿verdad?
4: Leocadias.
1: Muy conozco. Exótico, ¿no, Diva?
4: Leo de la Garza, una señora de mucho dinero. Ella es, bueno, ya falleció. Ella era, no sé si Uruguay o de Paraguay, de por allá.
1: Sí.
4: Y Leo de la Garza se llamaba, le decía. Entonces, Betito Cavazos, que aparte de todo lo que hace es optometrista y de los lentes y todo, y estaba en una óptica trabajando en una clínica.
1: Sí.
4: Y dice, ay, ahí viene esta señora que me encanta, y Leo de la Garza. Era súper exótica, amigos, con unos abrigos o con unos shorts o unos pants. Ya era una mujer de más de 70 años y se vestía en chiquilla, divertida, en roja, en morado, en fucsia, en azul, brillante. Y unos lentes, los más extraños de la tienda.
1: Sí.
4: Ella los pedía.
1: Mire.
4: Y Betito, pues feliz porque, ay, yo quiero conocerla. Y Leo de la Garza. Y le dije, ¿y cómo se llama? Dijo, Leocadia. Pero le dicen Leo de la Garza.
1: Claro, claro, claro.
4: Entonces traía de estos perros galgos Que los perros la llevaban a ella.
1: Sí, me imagino. Es que los galgos son enormes, enormes y pesados, Diva de México.
4: Y andaba por todo Monterrey, por toda la avenida ahí, Garzasada. Los que saben para Monterrey saben de dónde hablo allí. Iba Leo con unos pants maravillosos, unos tenis brillantes y la veías con los perros. De verdad, entonces ahorita que dijo Leocadia, luego el dueño del Agua Ideal, que todavía existe el Agua Ideal en Matamoros, don Leocadio, de mucho dinero, sus hijos, todo, y mi abuela, yo decía, fue la primera vez que yo escuché ese nombre, salúdeme a don Leocadio, y salud.
1: Sí.
4: Ay, ¿a poco así se llama así? Y don Leocadio era el dueño del Agua Ideal allá en mi tierra.
1: Yo, para que vea. ¿Y qué tal Justino o Justina, Diva de México?
4: Está como muy justo.
1: Muy justo. Muy justo, también existe el nombre.
4: Ay,
1: justo.
4: Don Justo, claro. Don Justo, claro. Don Justo de León. Que en paz descanse. Ay, a todos son que en paz descanse.
1: Sí, ya puro difunto, Diva.
4: Justo de León también era otro señor que quisimos mucho, mi familia y yo. Y también Justo. Y a mí ese nombre se me hacía muy, muy raro. Ah, ¿sí?
1: Allá en la Ciudad de México había en la vecindad de al lado, de donde vivíamos nosotros, don Justo, y era una persona muy justa, muy tranquila, le quedó el nombre, Diva.
4: Justa. Imagínate si te llamaras Manuela.
1: ¡Diva!
4: ¿Cómo te queda?
1: Ella es. Pues bueno, pues hoy vamos. Bueno, en el santoral de hoy yo solamente menciono los nombres, pues, que suenan bien, porque también hoy celebra su santo Rústico.
4: Es un mueble muy rústico.
1: Eleuterio.
4: Ay, conozco a un Eleuterio también, y Eleuteria.
1: Gisleno.
4: Ese no conozco a nadie.
1: Gúntero.
4: Menos.
1: Y no sé si Sabino, pues sí, ya.
4: Ay, no, Sabino sí.
1: Sí, ¿verdad, Sabino?
4: Sí, Sabino es más acá, más conocido.
1: De más caché.
4: Pero si te llamas bien curioso y que no te gusta tu nombre, dinos. O si te gusta, presúmelo también.
1: No le hace como te llames. Dicen que quien modifica su nombre es porque no le gusta, Diva de México.
4: Tú presume cómo te llamas y luego te pone no por el calendario. Así se llamaba tu bisabuela, que Dios la tenga en un coro de ángel. ¿Y yo qué culpa tengo?
1: Exactamente. Bueno, pues hoy el ya basta se va a poner muy sabroso, Diva de México.
4: Imagínate si te llamas Dora.
1: La exploradora.
4: Y luego eres mamá.
1: Pues si ya va a tener sus hijos, entonces la señora Dora. Señoras y señores, ella es la Diva de México. ¿Qué? Más adelante, en el ¡Ya basta!
4: Los nombres exóticos. Ya.
3: Ay, sí, este puro chisme.
4: No,

0: Esta canción llena de amor es para la señora Mari Torres, a nombre de su esposo Sergio. Bueno, ninguno de los dos me contestó, mi buen amigo Sergio, pero aquí les dejo su mensaje con todo el gusto del mundo. Muchas felicidades a aquella persona que hoy celebra alguna fecha importante en su vida. ¡Felicidades!
1: ¡Cumpleaños feliz!
0: Vámonos con Álvaro el Brujo Morales y la cuestión deportiva la mañana de este 9 de octubre del año 2026. ¿Alguna fecha importante en su vida por celebrar el día de hoy? Compártala con nosotros. Se lo agradecemos y le vamos a tratar de complacer con todo el gusto del mundo. Buenos días, Álvaro.
2: ¿Qué tal, amigos? Soy Álvaro Morales, de Los Jefes para toda la Unión Americana.
3: Súbele su radio porque lo que le tengo que decir es altamente importante. Hubieran llevado mejor a la selección mexicana de fútbol al homenaje al partido de despedida de Messi. Hubiera opuesto menos resistencia que Benín. Hubiera dado un espectáculo más acorde para el retiro de Messi. Hubiera sido más fácil quizá para Messi. Y sin el Tata Martino, ¿no? Digo, con el Tata Martino hubiera sido una fiesta de 10 goles, ¿no? De 10 goles. Es increíble que la selección de Benín opuso más resistencia que la selección mexicana Chile. La selección de Benín opuso más resistencia contra Argentina, allá en Argentina, que la propia selección mexicana contra Chile en un amistoso. Es vergonzoso que Messi no haya podido meter más de un gol. El único gol que metió, ¿cómo creen que fue? De penal, de penalito, de penal. Por Dios, por Dios, por Dios. Hubieran puesto a Guillermo Ochoa con la selección mexicana, el Tata Martino dirigiendo, y eso hubiera sido una fiesta de verdad. Hubiera sido una fiesta de verdad. Vergonzoso lo de Messi en su despedida, no pudo meter más que un gol. La selección argentina venía de meterle 7 a Burkina Faso. 7. Cuando va Messi, se baja la selección argentina. Se baja la selección argentina. Probablemente ahora la selección pueda ganar una Copa del Mundo sin 5 penales, sin intervención militar, sin una mano tramposa, ¿eh? Probable que ahora la selección argentina pueda ganar una Copa del Mundo de esa manera llana, clara y cristalina. Adjetivos que no son para nada los que vienen en el futuro de la selección mexicana. Si Rafa no entiende que los jugadores de la Chivas Rayada son un peligro. Ayer arrancan con el Piojo, que es de las Chivas, con Armando González, que es de ADN Chivas. Y también tiene que entender una cosa, Rafa Márquez, que no se trata de ser eurocentralista por ser eurocentralista. Si Fidalgo no está, y nunca ha estado para la selección. Punto. Así de fácil y así de sencillo. En fin, he dicho.
2: Como siempre, lo espero, Los Jefes para toda la Unión Americana. Soy Álvaro el Brujo Morales. Gracias y hasta la próxima.
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0: Andamos pariendo chayotes para encontrar a los cumpleañeros, hombre. Tres les llamé y ninguno me contestó. A ver si el buen amigo Sebastián encuentra a su esposa Marisol Sánchez. ¿Qué pasó, Sebastián? ¿Ya la encontraste? Buenos días, Marisol. ¿Cómo está usted, Marisol?
1: Muy buenos días.
0: Buenos días. Le traigo saludos de cumpleaños con este mensaje que dice: a veces me quedo observándote en silencio y me pregunto si realmente sabes lo mucho que significas para mí. Si alguna vez en la vida te hago dudar, si alguna vez olvidas cuánto te amo, quiero que recuerdes cada una de estas palabras, porque desde que llegaste a mi vida, ya no puedo imaginarme un mundo sin ti. A veces me pregunto si alcanzas a comprender todo lo que siento cuando te vuelvo a ver. ¿Cómo se detiene el tiempo cuando estás aquí? ¿Y cómo vuelve la vida cada vez que sonríes para mí? Tu nombre vive como nadie puede entrar, en el rincón más profundo de mi alma. Eres el pensamiento que me acompaña al despertar y la última razón por la que sonrío antes de descansar. Tus ojos se volvieron mi lugar favorito, tu abrazo, el refugio donde encuentro mi destino. Y entre millones de caminos por recorrer, volvería a escogerte una y otra vez. Porque tú eres todo para mí, mi más hermosa casualidad, mi razón de existir. ¿Sabes? No me imagino un futuro donde no estés tú, porque mi felicidad comienza ahí y termina en ti. Por poquito y nos perdemos el saludo, Marisol.
1: Sí, es que ya estoy a punto de irme a trabajar.
0: Sebastián, pues contento de saludarle en su cumpleaños. ¿Algo más, Sebastián?
2: No, ya todo, señor. Muchas gracias. Y nada más que decirle gracias a mi esposa, que la amo con todo mi corazón.
0: ¿Nacida dónde, Marisol?
1: De la Ciudad de México.
0: Oh, antes me habla. CDM, ya no es DF. ¿Pero por qué no habla como las chilangas, Marisol? ¿Qué pasó? Un día salí de la Ciudad de México, pero la Ciudad de México nunca salió de mí. ¡Échale un cuchi cuchi bien chilango!
1: Cochi.
0: Muchas felicidades, Marisol.
1: No, muchas gracias por el saludo.
0: De nada, Sebastián, complacido con tu llamada, buen amigo,
2: Gracias, buen día.
0: Hasta luego, buenos días.
1: Gracias.
0: ¿Qué número de iPhone tienes tú, Katrina?
3: El
0: 13. El 13.
3: Ajá.
0: Laura García, ¿qué número de iPhone tienes tú? El 14.
3: Ay, me ganó con uno.
0: Vamos en escalerita, yo tengo el 15. Porque solo los ricos tienen el 18.
3: Ay, también carísimo.
0: ¿Ya tiene el iPhone 18? ¿Tiene el de 1,600 o el de $2,000? A ese grado hemos llegado a pagar por un teléfono celular que en un año hay que reemplazarlo porque ya salió el 19 y como no te quieres dejar, pues quieres andar a la moda. Una moda muy, muy
3: psicodélica.
0: Muy exótica.
3: Exactamente, ay Dios santo, pero cuestan un ojo de la cara.
0: Mientras usted sufre por obtener el iPhone 18, porque, hasta eso, llegas y se acabó, se agotó tu color favorito. Traen el color del bienestar, que es guinda, porque es un programa de México, el programa Bienestar, que es de color guinda. Está el azul cielito, entre cielito y moradito, y el blanco, el clásico, ¿no?
3: El plateado, claro.
0: Fíjate, ¿y tú cómo sabes si no ves?
3: Me han dicho, me han contado.
0: Uno de los principales accionistas de Apple prefiere cobrar los dividendos que tú pagas al renovar tu equipo. O sea, es un juego de activos versus pasivos. Ellos ganan y tú te endeudas. La pregunta es, ¿quién es más inteligente aquí? ¿El iPhone? ¿El creador? ¿O tú por tener lo último en tecnología?
3: El creador, por supuesto.
0: Oye, ¿tú cómo sabes? Tú estudias para eso, ¿verdad?
3: Ay, nomás para las cocas, claro que sí, por supuesto.
0: Luego, luego se ve tu preparación, tú.
3: Honestamente.
0: Tu preparación académica.
3: Ah, claro, claro, y eso que no soy presumida.
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6: Hola, hola, ¿qué tal? Muy buenos días, 8:47 a.m, hoy viernesito, inicio de fin de semana. Y bueno, por el momento, todavía este accidente en el área de la Flamingo Road y en el sur de la Easter Avenue está provocando demasiado tráfico lento con el carril derecho bloqueado. También accidente por el Freeway 15 Norte, intersección con el Freeway 215, por lo cual carril derecho bloqueado con tráfico lento. 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
3: ¡Tómala! Ocurrió en agosto de este año. ¡Qué historia! Dura, difícil, dramática. Una jovencita realizó uno de los crímenes más horrorosos que se tenga memoria. Pasó en una carretera del condado de Monterrey, California. Le dio vida a una niña, su padre la violó, el mendigo viejo la embarazó, la jovencita de 14 años fue secuestrada por su papá, la muchacha un día escapó en un auto y se fue a una carretera, y ahí atropelló a la pequeña, le pasó el carro por la cabeza. El padre negó ser el responsable porque dijo que él no había sido, pero pruebas de ADN demostraron lo contrario y ahora está detenido. El padre acaba de ser arrestado en México junto con la niña de 14 años. Imagínese usted. ¡Tómala! Ahora Don Ojú cambia de opinión. Después de un gran romance con Elon Musk, pues vino un pleito y se rompió esta relación. Este episodio es la historia de Trump con Helio. Ahora se vuelven a juntar y Trump le entrega una presea, la medalla de la ciencia, y lo menciona como una joya de la nación. ¡Tómala! Escuchen esto, muchachones y muchachonas de más de 65 años. ¿Qué es lo que deben de hacer si quieren mantenerse en forma y cuidar su salud? Médicos coinciden que caminar entre 20 y 30 minutos durante 5 días a la semana reduce la mortalidad entre un 20 y un 30% y los activa en todos los aspectos. Así que pies a la obra. Para el programa que usted escucha y que usted promueve, cuando le preguntan, oye, ¿qué programa escuchas? Y usted dice, pues yo, el de Alex, el genio Lucas, temprano en la mañana. ¡Tómala!
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0: Le mando saludos en Sacramento, California, a Daniel Martínez. Jorge Daniel Martínez cumplió años ayer, 21. Y su señora madre, Luz María Sarabia, y su señor padre, Daniel Martínez, orgullosamente le dicen: feliz cumpleaños, querido hijo. No importa cuántos años cumplas, para papá y mamá siempre serás el niño pequeño. Eres nuestro regalo del cielo y la mayor bendición que Dios nos pudo dar. Te deseo mucha felicidad en este día que estás cumpliendo un año más de vida. Que puedas ver realizados todos tus anhelos y que siempre estés rodeado de personas que te aprecien. Porque mamá y papá siempre quieren lo mejor para ti. ¡Feliz cumpleaños! No contestó su muchacho, señora Luz María, pero en su buzón de voz le queda el saludo, ¿eh?
1: Muchas gracias, Alex. Qué hermoso mensaje le dejaste. Gracias.
0: Y le digo una cosa, si no sale completo el mensaje o si quieren volverlo a escuchar una y otra vez, vayan a mi podcast, ahí va a salir completito. Muchas felicidades, Jorge Daniel Martínez, que te la pases muy bonito. Como nos la vamos a pasar, primero Dios, este 23 de octubre en Las Vegas, Nevada, con la presentación gratuita de mi banda, el Mexicano Francés. Los Bondadosos. Y un homenaje a la Sonora Santanera. Los últimos boletos para esta fiesta gratis los regalo en El Toro y la Capra, donde estaré con personal de la Diva de México. Viernes 23 de octubre de 5 a 7 va a haber reflexiones. Esto es como cuando le invitan a una boda. Primero será la misa en la iglesia, luego ya nos vamos a bailar, a mover las carnes y a echar relajo al fiestonón que tendremos el viernes 23 de octubre en el Silver Nugget. Hay que ir a misa y hay que ir también a la fiesta, muchachos. Nos vamos a aventar reflexiones, vamos a platicar con más calmita ahí. Ojalá y pueda acompañarnos amigos de Los Ángeles que han ido muchas veces a Las Vegas a comer al Toro y la Cabra. Pues ahora les vuelvo a extender la invitación a la gente de Bakersfield. Están a 3 horas, ¿no? Están 3 horas de Las Vegas a Bakersfield. Ojalá y puedan acompañarnos. Y por supuesto, los amigos y amigas de Las Vegas, ojalá y puedan acompañarme también al Toro y la Cabra. Se los voy a agradecer enormemente. 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Oiga, Mister Noticia, entonces la muchachita de 14 años fue violada por su propio padre y para que no la regañara la mamá, fue y mató a la criatura.
2: Sí, una tragedia de veras horrible, mi querido Alex, pero horrible.
0: Sí, pero eso pasó desde el mes de agosto, sí sabía, ¿verdad?
2: Sí, hermano, sí, yo lo mencioné, pero apenas los acaban de detener en México.
0: O hasta ya fueron a agarrar a Sergio Gálvez Pérez, de 38 años, que violó. ¿Es su hija o hijastra?
2: No, la hija de este perro, perdone la expresión.
0: Bueno, pues tras los hechos, la menor fue objeto de una alerta Amber y posteriormente fue encontrada y rescatada en México, como lo dice Mister Noticia. La menor dio a luz al costado de la carretera sin asistencia médica. Temía que su madre la matara si se enteraba por lo que presuntamente había pasado. Puso a la niña recién nacida en el suelo y le pasó por encima con su carro, provocando la muerte. Ay, Dios. Bueno, pues Sergio Gálvez Pérez, la prisión te espera. Destruiste no solo la vida de tu niña, sino de toda la familia. ¿Y qué manera de acabar con la familia, Mister Noticia?
2: Sí, pero aquí la cuestión es que la culpable, la niña, este perro, llevará otro tipo de sentencia, mi querido Alex.
0: Ahora, también la mamá en la casa no se da cuenta que hay algo extraño entre el padre y la hija, ¿o qué será?
2: Pues debe de existir algo debe de pasar, porque la mujer no puede ser tan tonta. O sea, sí se ven detallitos, detalles se tienen que notar, pero a veces no sé qué pasa, las gentes se les nubla la mente, no sé, no lo entiendo definitivamente, mi querido Alex.
0: O no sabemos tampoco realmente qué pasa, ¿no? Porque ya ve que hay padres que les pegan a las mujeres y nadie puede decir nada porque así les va. Es increíble cómo todavía el disque hombre agarra patadas a la pobre mujer, le pega a los chamacos cuando llega borracho. A esos deberían de echarlos a las Islas Marías, allá mándenlos allá con Bukele, mándenlos lejos, lejos, donde no puedan hacer daño a todo aquel que abusa de una criatura como lo hizo este cuate. Pues la ley, no tan solo la divina, sino también la de la justicia, se hará cargo de él, porque ya lo encontraron, lo van a extraditar, y aquí toma el chocolate, paga lo que debes, Mister Noticia.
2: En la cárcel lo van a violar los otros presos, va a ver, y ahí llevará algo de pago de los que hizo este desgraciado.
0: 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Área 626-858-2419. Porque vacaciones, se dice Jaime. Mañana trabajamos, ¿eh? ¿No se va a quedar dormido?
2: Están llame y llame, mi Ale.
0: Bueno, lo dejo entonces para que atienda sus llamadas. Porque vacaciones, se dice Jaime Piña.
2: ¡No!

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4: Hola, hola, ¿qué tal? Muy buenos días. 9:16 a.m. hoy viernes. Y bueno, por el momento todavía este fatal accidente desde muy temprano, desde las 3 de la mañana, ha provocado área totalmente bloqueado en el Freeway 15 Norte, salida con la Speedway Boulevard. Aún así, hay una desviación, por lo cual hay demasiado tráfico lento. Todavía tráfico lento en la Flamingo Road y en la Sur Easter Avenue, donde también el carril derecho se encuentra bloqueado. Por favor, tome sus precauciones y evite textear cuando va manejando. Buen día.
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1: Es viernes, orótico.
2: Hola. ¿Te controlas, por favor, eh? Ya estamos al aire.
3: Ya, Diva de México.
2: O sea, ya. Así chiquitos los dos.
3: Pues es que nos gusta jugar, porque es viernes y el cuerpo como que está más flojito, Diva.
2: Ay, cooperando, flojito y cooperando. Chicos, hoy vamos a hablar de los nombres que traías en el almanaque, en el calendario, y así te ponían, y qué friega. De repente tenían unos nombres. Ay, dices, Jesucristo, ¿por qué?
3: Sí.
2: Tan feos. Sí, sí, sí, bueno, sí, no sí. Feos. Hay unos que sí, muy feos, y otros muy
3: no,
2: curiosos.
3: No tan feos.
2: ¿Eh?
3: No tan feos, otros no tan feos, Diva de México.
2: Uno no tan feos como el de Berto, que me dijo Salgado H. No le quiero decir mi nombre, y un año yo te decía, te llamarás Homero, te llamarás Hermelindo, Erlindo, Hermilo. No me decía, y no me decía hasta antier o no sé qué día. Diva, le voy a decir mi nombre, dijo, soy Hildeberto. Le dije, oye, yo te dije nombres más feos. Ay, no te creas. Pero no se me hizo feo su nombre, Hildeberto. Me metí a Facebook, Alex.
3: Sí, Diva.
2: Y puse en el buscador, Hildeberto. Me salieron muchos.
3: ¿En serio?
2: Muchos, porque hay mucha gente que así se llama. No tengan vergüenza.
3: También existe el nombre de Gudberto.
2: Ah, Gudberto. Y yo sea de Gudberto Pérez, el papá de Dalila Polanco, la actriz.
3: Ah,
2: el mariachi
3: sí.
2: De Gudberto Pérez, ella es hija de Gudberto.
3: Pardulfo.
2: Ah, sí, Pardulfo.
3: Adalberón, ese no lo
2: ese
3: había
2: nunca
3: oído.
2: Lo había escuchado.
3: ¿Hartaldo?
2: Ay, estoy bien, Hartaldo.
3: Bueno.
2: Esa pues está, sí, Hartaldo.
3: Oiga, señor, pero... señora, ¿a usted le gusta su nombre?
2: Orfelinda.
3: ¿O se le hace muy curioso que no que se lo ha modificado?
2: Como yo le dije al señor Hilde, y dice que sí, que le dicen Hilde, porque lo haces chiquito, en diminutivo, y ya no se escucha tan feo. Según tú, que a mí, Jerónima, la radioescucha que yo tengo tan querida, Jerónima, a mí no se me hace el feo el nombre Jerónima, se me hace un nombre muy fuerte, Jerónima, pero hay gente que dice, ay, no, está muy feo.
3: Los nombres más comunes y según una estadística dada a conocer más bonitos en una dama son Sofía, Lucía, Valeria, Emma, Alma, Aurora, Julieta y Luna.
2: Bueno, Andrea me gusta, pero hay nombres que dices, desde que ya está niña, ya tiene nombre de doñita, si te llama Sonia, o sí.
3: Es cierto, hay nombres que suenan como de doñita,
2: señora,
3: ¿eh?
2: Acá, Carmen, ya suena, Carmen, y una niña decirle Carmen, ya sueña como doña Carmen, ¿cómo está?
3: Ahora, los 10 nombres de hombre más bonitos según Google: Mateo, de origen hebreo. Lucas, de origen griego. Alejandro, significa protector de los hombres. Hugo, inteligente, brillante o de gran espíritu. Daniel, Dios es mi juez. Gabriel, la fuerza o fortaleza de
2: Gabriel,
3: Dios.
2: Me gusta.
3: Adrián, Leo. Según, esos son de los... ¿Se le hace, Diva?
2: Es que Emiliano, por ejemplo, a mí me gusta mucho el nombre de Emiliano. O el nombre que a mí se me hace muy interesante, Emiliano. ¿Verdad? Ramiro, el nombre de Ramiro a mí se me hace muy fuerte. Me gusta.
3: Entonces, eso sí, claro. Ramiro.
2: Ramiro es un nombre diferente y fuerte, Ramiro. Entonces, ¿ustedes tienen algún nombre o cómo te pusieron en el calendario el día de tu nacimiento que trajiste Seferina? Y órale, doña Sefe, márquenos, vamos a jugar. O si ya te lo cambiaste también.
3: Ah, sí, cómo no. Ahora, ¿por qué nos da por ponernos nombres gabachos como...
2: Ay, no.
3: Noah, Ethan, James...
2: Ay, no.
3: Henry, Arthur...
2: No.
3: Angel, se llama Angel.
2: Angel, así
3: Angel.
2: Claro. Hola.
3: Angel.
4: Angel.
2: Ay, qué bonito. ¿Sí te gusta tu nombre o te han dicho, angelito de mi guarda, mi dulce compañía, y te hacen bullying?
4: Iba, el verdadero mi nombre no es Ángel.
2: ¿Cuál
4: Ángel
2: es?
4: Lo agarro por el nombre de mi hijo que se llama Ángel Jesús, pero el mío no me gusta y no lo saben pronunciar los americanos.
2: ¿Cuál es?
4: Y le reclamé
2: ¿eh?
4: A mi papá. se fuera al cielo, le dije, ¿por qué me puso ese nombre? ¿Yo qué culpa tengo que su abuelo se llamaba así?
3: ¿Cómo? Ya nos tienes en ascuas.
4: Mi nombre es Abundio.
2: Ah, yo tengo un amigo que se llama Abundio allá en Monterrey.
3: Abundio.
2: Don Abundio. Pues, a mí no se me hace feo el nombre de Abundio. ¿A ti te, no te gusta?
4: La verdad, no, viva. De hecho, cuando yo estaba tramitando mis papeles de migración, la abogada me dijo, ¿quieres cambiarte tu nombre, Ángel?
2: ¿Y qué le dijiste?
4: Digo, mejor me espero. Me dijo, ok, está bien. Pero una vez fui padrino de bautizo, ¿verdad? Y el padre dijo, bueno, pues, ¿cómo se llaman los,
2: padrinos?
4: El nombre de los padrinos. Y le dije, y me dijo, ¿qué es eso? Dije, ching, ya valió.
2: Qué padre tan
3: oiga,
2: malo.
3: Oiga, Diva de México, lo que pasa es que Abundio ya es como nombre de don. Don Abundio.
2: Don Abundio. Sí, sí, don
3: ya Abundio. Vienes adulto desde el niño, nacimiento.
2: Como Sonia o Carmen.
4: No, y apenas soy joven.
2: Oye, Abundio, pero seguro tenías compañeros de trabajo que se llamaban igual de feo. Digo, ay, con ese Diva. Nombre, así como tú.
4: Bueno,
2: ¿qué otros recuerdas?
4: Diva, de feo, ¿qué? Sí, pero de nombre no.
2: A ver, dinos.
4: Nomás yo tengo el nombre.
2: Tú eras el
4: pero
2: único.
4: No soy feo.
2: Ah, no, tú estás bien chulo. Oye, Abundio, ¿y cómo te dice tu mujer en la intimidad?
3: ¿Bundis?
2: ¿Cómo te Dari. Dice? Dari, ay, no, mira, mi Dari.
3: Tenemos llamada, Pola.
1: Sí, Pola, esta, la 69.
2: Dale, uy, por esta.
3: Azucena, buenos días.
2: Me encanta.
3: Azucena.
1: Bueno.
3: Azucena.
2: Ay, me encanta. Azucena sí. Es un buen nombre de flores. La Azucena, la flor de Azucena.
5: Sí, mi nombre es Azucena del Rocío.
2: Ay, ay sí. Y ahí así te fregaron.
3: Diva, no, está bonito.
2: No, Azucena ¿sí? Solo sí. Azucena,
3: Azucena
2: solo.
3: Azucena del Río.
2: Del Rocío.
3: O
5: no,
3: del
5: Rocío.
2: Pero oye, también Rocío es bonito. A mí me gusta el nombre Rocío, pero Azucena del Rocío.
5: Sí, Diva, porque mi mamá decía que cuando ella andaba caminando, todavía no estaba casada y le gustaba cuando amanecía en las mañanas el rocío en el pasto.
2: Oh,
5: y decía, cuando tenga una niña, le voy a poner a
2: Rocío. Ay, qué bonito. ¿Y nunca te han hecho bullying como tema de telenovela? Azucena del Rocío, dímelo. Dime si me amas.
5: No, nunca. Para nada, Diva.
2: Ah, bueno.
5: Y la cuestión es de que a mí no me gusta porque aquí en Estados Unidos usamos el primer nombre.
2: El primer nombre. A Susana, ya, ¿o qué te dicen?
3: ¿Y le quitaron del río entonces?
2: ¿Del
3: entonces,
2: Rocío?
3: ¿Ahora qué eres, Azucena del Señor?
2: No, no, del río, del Rocío.
3: Ya, mi
2: querida. Azucena. Del Rocío. ¿Cómo te dicen aquí?
5: Rocío, genio. Azucena, y en México soy Rocío, nada más. Todo el mundo me conoce por Rocío.
3: Mire nomás que...
2: Ándale.
3: Azucena del Río.
2: Del Rocío.
3: ¿Tenemos llamada, Pola?
1: Sí, Pola, 9000.
2: Dolores del Río.
3: Eusebio está con usted, Diva de México. A los Eusebios Chevo. Les dicen chevos, Chevo. Exacto.
6: Buenos días, sí, los quiero felicitar por su programa, que está muy bonito, muy completo, tiene mucha información, y nos pasan también buenos ratos, y pues ahora hay que hablar del nombre feo, pues a mí me tocó ahora, pues.
2: Ándale, Eusebio.
3: ¿Se te hace feo, Eusebio? ¿No te gusta, muchacho?
6: No, pues es que no lo saben pronunciar ni en inglés ni en español y se quedan atorados.
2: Pues mensos que no saben hablar bien. ¿Tú sí? ¿Eusebio? A mí no se me hace difícil. ¿Eusebio? ¿Por qué?
3: Los gabachos, Diva. Eusebio.
2: Así se oye hasta como sensual. Eusebio. Eusebio.
3: ¿Usted por qué tiene voz acá, Diva de México?
2: Claro, ¿cómo te dicen? Eusebio, ¿qué dices? Ay, pero qué bruta, no sabes. ¿Cómo? ¿Qué te dicen?
6: Lo que pasa es de que, pues en español, como dijeron ustedes, es la realidad ya para mi pueblo y toda la gente que me conoce de años, pues Chevo. Me dice de Chevo. Pero aquí resulta de que, pues las amistades salieron con un arreglo y mi nombre tiene Eusebio. Oh. Entonces alguien se le ocurrió ponerme Sebi.
3: Sebi.
6: He sido Sebi de casi de este país.
2: Sebi.
3: Sebi.
2: Está
3: okay.
2: Bien.
6: Ya.
3: Thank Sebi. You, Sebi, for
2: me
3: calling
2: gusta.
3: Us. Sebi.
2: Me gusta.
3: Fue Sebi. Okay.
2: Sebi.
3: Ok, Sebi.
2: Eusebio, pero ¿cómo te Hola. Apellidas? Porque hay tantos, para que sepa nada, es el que habló en el radio. Sí.
6: Mi apellido es Ramírez.
2: Bueno, Suena como a villano de novela.
3: Eusebio Ramírez. Ramírez. Gracias, vamos al WhatsApp.
7: Hola, genio Lucas, mi nombre es Angelina.
3: Angelina.
7: Mi nombre del calendario era Martina. Oh. Pero mi mamá no quiso. Dijo, no, me le van a cantar el corrido de la Martina. Así que no. Ay, y no. Mi papá, como no se llevaba con mi abuela, y a mi abuela no le gustaba el nombre de Angelina, mi papá, ay, por no. pura maldad, le, supuestamente me puso el nombre de mi abuela, malo. Angelina. Pero a mí me encanta.
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2: ¡Qué fuerte!
3: Yo tengo un primo que se llama Martiniano, diva de México.
2: Ese sí está bien.
3: Martiniano. Nomás se puso Martín. Haz bien, Gillo. ¡Ah, ya dije luego que es el Gillo!
9: O sea, como mejor dígale Martín.
3: Martín, ¿verdad?
9: Sí, imagínate el Gillo.
3: Bueno. ¡Pancho! Pues Pancho es normal, es Francisco, diva. Pancho, te paso a la diva de México.
2: Nunca he entendido qué tiene que ver Francisco
10: buenas
2: con Pancho.
10: Buenas tardes.
3: Hola. Buenas tardes, buenas noches, bienvenido.
10: ¿Cómo está, mi diva? Un abrazote para usted y para el genio.
2: Pues nada, aquí, oye, Pancho, el del rancho, ¿qué tiene que ver Francisco con Pancho? Es como los José con Pepe. Nunca he entendido.
10: ¿Quién sabe, diva? Ahí sí, yo no sé decirle nada.
2: Pero no te gusta tu nombre.
10: No, mi nombre es Adán y cuando estaba chiquito no me gustaba porque siempre me andaban diciendo... Siempre me andaban diciendo, oye, tú eres el que se comió la manzana.
3: Y eso lo agüitaba mucho, diva de México.
10: Y ahora...
2: ¿Y luego?
10: Ya después, cuando cumplí, ya que estaba adolescente... Mazorcol. Pues ya me gustaba porque me decían, oye, tú eres el que se comió la manzana. Y les decía yo, yo no fui, pero ¿cómo ves? ¿Nos la comemos?
3: Y no, Adán, diles... Yo no solo me comí la manzana, me eché todo el frutero.
2: El Adán. Fíjate, me encanta el nombre de Adán, es fuerte también.
3: Arturo, pero Arturo, tu nombre es normal, común. ¿Por qué llamas al programa?
2: ¿Arturo?
11: Bueno, te voy a decir lo primero. La polita se la lleva montada en el 6-9, ¿no?
2: Oye, sí, ya le escuché. Ya le escuché también, ¡hola! Arturo.
3: ¡Asociégate!
2: Ya le escuché. Cuéntanos.
11: No, mira, yo conocí a una persona que le decían Agapito.
2: Imagínate.
11: Y otra persona que se llamaba Leandro y se enojaba mucho porque en el tiempo mío, a los Leandros eran los Jotitos.
3: Ah,
11: y se enojaba mucho
3: que
11: le
3: hiciera
11: Leandro.
3: Oye, Arturo, ¿y qué te iba a decir? ¿Y Leandro, en dónde era esto? Porque yo no recuerdo que les dijeran así.
11: No, pues en Nogales, Sonora. A todos los poquitos que andaban acá decían Leandro.
3: Bueno, Arturo de Tucson, Arizona, gracias. Vamos con Silvia de Fresno. Buenos días, Silvia, le escuchamos.
12: Buenos días, diva, buenos días.
2: Hola.
12: Gracias, por supuesto.
2: Échale.
12: Divertirme también con esto. Mire, yo tengo una hermana que se llama Domitila.
3: Domitila.
2: Oh, está bien.
3: En inglés sería Tommy.
2: Domi.
12: Y le decimos Domi. Le decía yo cuando se agüitaba, ¿para qué te agüitas? Mi compañera que vamos a la secundaria juntas se llama Zoila y su papá se te daba vaca.
3: Soy la vaca.
2: Soy la vaca. Oye, pero también las que están aquí en el norte que les ponen Nicole, pues es Nicolasa.
3: Exacto. ¿Nicolasa es Nicole?
2: ¿Sí? ¿Nicole es Nicolasa?
12: Pero ella sí dice, Zoila, y le lo decían, soy la vaca.
3: Pues sí.
2: Del corral.
3: Ahí le daban carrilla. Vamos al WhatsApp. Buenos días. Gracias, Silvia.
13: Hola, genio. Muy
3: hola.
13: Buenos días.
3: Buenos
13: un saludo
3: días.
13: De aquí desde la Florida. ¿Sabes que yo tengo una tía que se llama Eusebia? Ese nombre a mí no me gusta. Y ella tampoco le gustó que se lo cambió a Celia. Tengo un amigo... Aquí, de hecho, es un...
3: Termina la llamada.
13: Un ex compañero de trabajo, él es de Hidalgo y se llama Marciano. No Marcial, Marciano.
3: Marciano, es cierto.
2: Imagínate,
3: existe
2: Marciano.
3: Existe ese nombre, diva de México.
2: Sí, sí.
3: ¡Azucena! ¡Llame, llame, Azucena! ¿Qué quieres decirle a la diva de México.
2: Hola, Azucena. María Chuchena me quiere. Hola, María Azucena.
3: Ni quería hablar.
14: ¿Bueno?
3: Hola. Buenos días, Azucena.
14: Ay, no puedo quitar el altavoz, qué coraje.
3: No le hace, ahí te oyes bien. A ver, dile lo que por lo que llamaste a la diva.
2: Vuelve, Azucena.
14: Porque ya llamó otra Azucena, ¿verdad?
3: Sí.
2: Sí.
14: Dije, mi esposo va a pensar que era yo y por eso llamé. Y ya, Azucena me gusta, pero acá en Estados Unidos, en México no me gustaba porque me decían Azucena, su comida, su almuerzo, claro. Qué coraje.
3: Pero era muy, muy, muy limpio ese juego, diva.
2: Era
3: Azucena, a su desayuno, a su almuerzo.
2: Pero escuche,
14: sí, pero también otra, también a su...
3: ¿A su qué? Ah, caray.
14: Mala palabra.
3: No voy a decir, no vaya a estar pensando lo que yo estoy pensando.
14: No sí. sé.
2: Sí.
14: Ok, bueno, era
2: gracias.
14: Todo. Gracias. ¿Te gusta? Ok, saludos a Cuco, a Refugio.
2: ¡Ay, Cuco, te quiero!
3: Gracias, Cuco, gracias, Azucena. Hola, mi nombre es Liz, vivo en Phoenix.
2: Hoy.
3: Yo a mi hija le puse Natalie Nicole, porque mi mamá se llama Nati y mi papá Nicolás. Natalie Nicole.
2: Está bien.
3: Está bien. Nicole. Hola, Cristina. Pero si Cristina es un hombre hermoso, diva de México.
2: Cristina.
3: Buenos días, te escucha la diva de México.
2: Te dicen Cris o Tina.
15: Hola.
2: Hola.
15: Buenos días. Hola. Sí, a mí me encanta mi nombre y yo nada más quería decir que le doy gracias a mi madrina de bautismo, que fue la que me escogió ese nombre.
2: Ajá.
15: Y a mí sí me encanta. De chiquita no me gustaba. Soy Isabel Cristina, pero de chiquita no me gustaba que me dijeran Isabel porque me decían Chabela.
2: Sí.
15: Ah. Pero ahorita ya mazorcona, como dice la diva, ya me encanta Isabel. Todo mi nombre completo.
2: Isabel Cristina, está bonito la conjugación, fonéticamente me gusta Isabel Cristina, pero tú puedes tener el nombre más feo o el más bonito. Yo sé que está muy choteado, Isabel, lo que voy a decir. Pero busca siempre tu belleza interior, aunque tu nombre esté bien feo, de verdad. Eso pero, habla más bonito de ti.
3: Claro.
2: Tu sonrisa, que... aunque Eusebio... sí, pero mira qué buena gente es. Aquí, imagínate, feo el nombre y feo él.
3: Isabel Cristina, gracias. Vamos a recibir, recibe con un beso a José de Nueva York, por favor, Pola.
16: Ni que estuviera tan chulo el viejo.
3: No, ¿qué? José, buenos días. José es un hombre común, a lo mejor por ser común, ¿sí? No le gusta Diva de México. El bienvenido,
2: señor,
3: José.
2: El señor San José.
17: ¿Cómo estás? ¿Cómo estás, Alex? Buenos días.
3: Buenos días, amigo.
17: Mira, más que nada llamaba por lo que preguntó la diva, que por qué se le dice Pepe a los José.
2: Ah, sí, por favor, dímelo.
17: Porque José era el padre putativo de Jesús.
2: Entonces sí.
17: Era la abreviación Pepe. De Pepe.
2: Es verdad.
17: Ahí por ahí, por eso le dicen Pepe a los José.
2: Me encanta. Un saludo para aprender. Todos,
17: Ángel.
2: Oye, chulo, pero escúchame, ¿quién te dijo Dígame. Todo esto a ti? A mí me encanta aprender y por eso pregunto, lo que yo no sé lo pregunto.
17: Yo soy igual que usted, diva, yo me gusta aprender y ahorita existe el tumbaburros, que ¿sí? es el celular, ahí cualquiera aprendemos. Pepe. Cuando tenemos una duda, ahí nos vamos. También sé el de Paco, pero no lo recuerdo porque te echaría mentiras.
2: Ok.
17: A los Franciscos.
2: Sí.
17: Les dicen Paco, lo había leído, pero no lo recuerdo.
2: Ok.
3: Bueno, y a propósito Gracias. De cosas curiosas, Sabdra está llamando, Sabdra, así se llama, Sabdra, ¿es cierto eso?
18: No, me llamo Sandra.
3: Pero en tu mensaje dice Sabdra, por eso agarré tu llamada.
18: Es que como tengo, es como no alcanza a ver el teléfono. Pone malas letras.
3: Yo pensé, dije, Sabdra, está muy extraño ese nombre, diva. No.
2: Pero Sandra, ¿te gusta tu nombre?
18: Sí, me gusta mucho, pero a mí en el calendario me iban a poner Rocío.
2: Bueno, está bonito también.
18: Porque nací el 24 de mayo.
2: Ay, qué bonito.
3: ¿Y qué pasó?
18: Y pues, como a mi mamá no le gustó, me pusieron Sandra.
3: Ah, Sandra, pues está bonito, ¿verdad?
2: Diva de está México. Padre. Oye, ¿y no será que de repente tú hayas conocido a alguien, Sandra, con el nombre bien inolvidable, por no decirle feo? ¿Cuál es?
18: Mi ahijada se llama Angelina.
2: Pero no está tan feo.
3: Angelina, nada más que en inglés se oye más bonita, más Angelina. Bonito. Angelina Jolie. Está tenemos bien. Llamada Pola.
19: Sí, es Pola. ¿Cuál? 1470.
3: María, otro nombre común, a lo mejor por eso no le gusta. María, buenos días.
2: Está bonito.
20: Buenos días.
2: Hola.
3: ¿Qué pasó, Mari?
20: Buenos días.
3: Buenos días, le escuchamos.
20: Yo quería decirles el nombre de mi papá, ya murió, pero un nombre muy raro.
2: ¿Cuál?
20: Se llama Espirio.
2: ¿Y cómo le decían?
3: Espirio.
20: Ajá, Espirio, así como se escucha.
2: Sí, sí.
20: Nunca, nunca lo nombraron por su nombre. Siempre lo llamaban el Moreno.
2: Ah.
20: Siempre, siempre.
2: No le gustaba.
20: El Moreno. Y nadie de mis hermanas, somos 14 hijos.
2: Sí.
20: Y solamente uno de ellos le puso el nombre de mi papá, pero como segundo nombre.
2: Ándale, porque si no, qué friega, ¿verdad?
3: Espiridión, Diva de México, también existe. Espiridio, ¿Espirio? ¿Cómo dices que se llamaba Espirio. Tu papá?
20: Sí, Espirio.
3: Caray, qué nombre tan curioso. Genio, me llamo Mireya y no me gusta tampoco, aunque es común más o menos. Ni siquiera me lo pusieron bien. No me lo pusieron con Y, lo pusieron con doble L. Mireya.
2: Ay, no.
3: ¿Cómo ve, Diva de México?
2: Pues qué triste, pobrecita. Qué friega.
3: Mireya.
21: Bueno. Buenos días, genio, Diva.
2: Hola.
21: Yo tengo una prima.
2: Hola.
21: Que le pusieron Ramona María de Jesús.
2: ¡Jesucristo!
21: Porque los papás quisieron que llevara los nombres de la mamá y de las dos abuelas. Entonces así se le quedó a esta pobre. Pero pues todos la conocemos por Suki. La Suki le decimos. Pero así. Así es la cosa. Y también tenía un amigo que una vez estábamos en un, ahí en Oxnard, y estábamos en un en un control remoto, y pasó al frente, y ¿cómo te llamas? Dijo, no, pues me llamo Medardo.
3: Medardo. No,
21: pues el camarada del grupo dijo, imagínate en un concierto grandísimo en un estadio y que digan, a ver, levante la mano, ¿quién se llama Medardo? Dijo, pues nomás tú te vas a levantar la mano en todo el estadio.
2: Oh.
21: Gracias, saludos.
3: Hombre, gracias a ti. Prisca. Dice mi Prisca, de cómo dice, hola, quiero mandar un mensaje. Mis hermanos se llaman Jacinta, Prudencio y Prisma.
2: Pero Prisma está.
3: No, dice Prisca.
2: A Prisca sí está.
3: Prisca, aquí corrige, Prisca. Vamos a escuchar otra llamada más del WhatsApp. Buenos días, ¿quién habla?
2: Hola.
22: Quiero ver el mar.
2: Quiero ver el mar.
22: Buenas tardes.
2: Hola, caballero del día y de la noche. ¿Cómo te llamas? Buenas tardes.
22: Yo tengo un nombre que creo yo.
3: Ay, amigo, no se oye bien su llamada. Vuélvanos a marcar otra vez, por favor. Sí. Hola, genio, ¿cómo estás? Saludos a la diva. Yo tuve un compañero de trabajo que se llamaba Ponciano. Mi bisabuela se llamaba Fructuoso.
2: Oh.
3: ¿Su bisabuela? ¿Ha de haber sido su bisabuelo?
2: Ahí está la llamada.
3: Espéreme, ya se fue. Oh. Se llamaba Fructuoso y mi abuelita tenía una hermana que se llamaba Gualdina. Niña, tú sí que tenías todos los nombres Galdina, curiosos.
2: Galdina, yo escuchaba
3: aquí
2: Galdina.
3: Aquí dice Gualdina.
2: Ay, Gualdina.
3: Es G-U-A-L-D-I-N-A.
2: Suena como Aguadina, ¿no?
3: Gualdina.
2: Aguadita.
3: Bueno.
2: Bueno.
3: Mi abuelito se llamaba Desiderio, le decían Don Yeyo.
2: Oh.
3: Dice, buenos días a la diva, que diga su nombre, porque diva poco, ese es su nombre.
2: Ese diva. ¿Es ¿Cómo que imagínate? Diva.
3: El señor Cebollón, así se llama Cebollón, se lo paso.
2: Bueno, buenos días, caballero.
3: Cebollón.
2: Don Cebollón.
23: Buenos días, viva. Saludos Hola. Cordiales desde León, Guanajuato.
2: Ay, qué bonito. ¿Cómo te llamas?
23: Mi nombre es Zenón.
2: Oye, ¿y cómo te dicen?
3: Zenón.
23: Cebollón.
2: Ay, te ha dado, no sé, conflicto llamarte así.
23: Cuando estaba chico, fíjate que me sentía... Pues sí, no sé, ¿verdad? Porque la gente, y en la escuela, en la primaria, me hacían mucho bullying.
2: Claro.
3: Los plebes, demasiado. Diva, los plebes eran malos.
23: ¿Y los qué plebes. Crees, Diva? cuando ya ya estaba como en primero de secundaria, me tuve que cambiar el nombre.
2: ¿Cómo?
23: Me daba vergüenza ya cuando uno empieza a andar, pues, que te gustan novio? Las chamaquitas. Me puse, es Jaime, como mi apellido Jaime. Jaime es apellido materno.
2: Sí.
23: ¿Y qué crees? ¿Qué? Ya después, como a mis 25 años de casado, le dije, no, vamos a la fregada, Adam, y pues Zenón. Y hoy en día, no, ahora sí, me gusta bastante mi
2: bien
23: nombre.
2: Bien hecho, Zenón.
3: Imagínese, Diva, en un árbol, en un corazón, Liduvina y Zenón se aman.
2: ¡Qué bonito!
23: Y te digo una pregunta, una vez cuando estaba chico, cuando me hacían bullying, le pregunté a mi madre, Adam, que por qué
2: Zenón.
23: Ese nombre, Adam, sí, y ¿qué crees que me dijo?
2: ¿Qué?
23: Me dijo, ay, mijo, me da mucha, no sé, ¿verdad? Pero mira, es que cuando naciste, pues nos dijo el doctor que probablemente no se iba a dar, ¿verdad? El varoncito allá en Manuel Doblado, ahí en Zapote de Ajuntas.
2: Sí.
23: Y dijo, ¿sabe qué? Fueron por el padre, por el cura, y pues para que le dé la bendición. Dice, pero mira, bendito sea Dios, sobreviviste.
2: Que pensaron que te ibas a morir,
3: sí,
2: Zenón.
3: Creo que tendrá que ver Zenón. Pero bueno, nos queda un minuto nada más para escuchar a José de San José, que lleva mucho tiempo en la línea. Y gracias. Son muchos, muchos los mensajes que quedaron pendientes con los nombres curiosos. Miren nada más aquí en el WhatsApp.
2: Gracias.
3: Siempre muy saturado cada mañana. Gracias a todos ustedes. José, por último, le escuchamos a usted.
2: Gracias.
3: Se fue. Ahí está José.
2: Sí, dinos.
0: Bueno, mi nombre es, sí me gusta. Me gusta mucho por el significado. Y como dice Dios proveerá, y me gusta también porque es nombre de grandes pensadores mexicanos como José Vasconcelos, José Clemente Orozco, José Guadalupe Posada, sí. José María Velasco,
2: sí.
0: José María Luis Mora, también José María Morelos y Pavón,
2: sí.
0: José Mariano Jiménez, José Martín, José de San Martín, y pareciera que muchos de los héroes nacionales o internacionales llevan el nombre de José.
2: De verdad que sí,
0: fíjate. Como José de Aribazábal.
2: Y te faltó José José también.
3: Ándele.
0: José José, el príncipe de la canción.
2: El príncipe.
0: Y José María Napoleón.
2: Y José Alfredo Jiménez. ¿Qué me
0: Alfredo
2: dices?
0: Jiménez.
3: Señoras y señores, con ese dato curioso, terminamos el ¡Ya basta! 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
5: Hola, hola, ¿qué tal? Muy buenos días, 9:53 a.m. y bueno, por el momento lamentablemente se reporta accidente por la Tropicana y la Rainbow Boulevard. Otro accidente también lamentablemente con lesionados y área totalmente bloqueada por allá por la Tropicana y la Paradise Road con dos carriles izquierdos bloqueados con demasiado tráfico lento. Por favor, tome sus vías alternas y evite textear cuando va manejando. Buen día.
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1: ¡Feliz viernes! Bienvenidos sean todos ustedes. Miren nada más, ahí empezamos con esa canción del Recodo. Así, miren, bien movidita, ¿verdad? El día de hoy, como le voy a poner también las sabrosas para que se siga moviendo y se la siga pasando a todas margaritas. Hoy viernes ya, 9 de octubre. Muchísimas gracias a Alex Lucas por la entrega de micrófonos. Ya lo sabe, el día de hoy, mi cosita hermosa, yo voy a estarle a usted pues regalando un par de boletos para que se vaya pues al Silver Nugget Casino el 23 de este, para que vaya a acompañar a Alex el Genio Lucas a celebrar su 38 aniversario, ¿eh? Así es de que acompáñele. Yo le voy a dar boletitos completamente gratis. El día de hoy también, pues le doy la bienvenida a Omarcito Fierros, a Latoso del Pecas y a Alvarito Morales, que llegaron ya, están aquí mis tres guapetones, bien feliz yo de la vida. Miren nada más con tanto galanazo. Y pues agradezco a las ciudades a donde llega la programación de su servidora Rosmar Vega. Muchísimas gracias por recibirnos, mis cositas hermosas, a los que también nos escuchan en línea a través de quepadreradio.com, donde nos pueden escuchar las 24 orejitas del día. Gracias mil. Y redes sociales, Rosmar Vega Radio. Así me encuentro en mi página de Facebook y mi página de Instagram. Y en TikTok me encuentra bajo Rosmar Vega. Así es de que ahí le espero, mi corazón. Nuestro número en cabina, 1-877-354-3646. Consejos, chismes del espectáculo. Más adelantito le voy a decir que ex está hablando. ¡Ay! Puras barbaridades de una guapísima mujer. Ya se lo cuento en Acá Entre Nos. Y así iniciamos en este precioso y bendito día.

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3: El día de hoy, mis cositas hermosas, los invitamos a que más adelante no se pierdan los consejos de Rosmar, recetas 100% naturales para toda la familia. Usted se llama Crescencio, mi Crescencio chulo de bonito, hoy es el día del sonomástico. ¿Qué significa ese nombre? El que está creciendo, el que prospera o el que va en aumento. Esto es lo que significa, así es de que un saludito y un abrazote para todos mis Crescencios hoy en el día de su santo. Y por supuesto, no quiero dejar afuera a mis cumpleañeros. Muchas felicidades, mis cositas bellas, pásenla súper, pásenla rico, coman todo lo que se les antoje el día de hoy. Híjoles, el día de hoy, pues que se les cumplan todos sus deseos, que sea un día bien bonito, bien agradable, acompañado de sus amigos, de su familia. Así es de que hay que disfrutar y hay que gozar. Y miren, nada más bendecidos de cumplir un año más de vida. Así es de que happy birthday to you y que los cumplan. Requete feliz.

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día de hoy, mis corazones. Voy a estar en la siguiente hora regalando un par de boletos para que se me vaya a ver el genio Lucas y celebrar su 38 aniversario allá en Las Vegas, Nevada, que se presenta el chamacón con mi banda El Mexicano, también la Sonora Santanera y Los Bondadosos. Así es de que acompáñenle, denle un abrazote y felicítelo, mi cosita hermosa. Pues este 23 de octubre allá en el Silver Nugget Casino. Bueno, pues acá entre nos, déjeme y le cuento que ahora resulta que el ex de Sofía Vergara dice que ella se negó a abrazarlo incluso cuando él se lo rogó mientras luchaba ante una grave enfermedad. Dice que pudo haberle costado la vida. Y es que ahora Joe Manganiello, ex esposo de Sofía Vergara, acusó que la colombiana se negó a abrazarlo incluso cuando él estaba requete enfermo y muy grave. Además, dice que le pudo haber costado la vida y que ella, mire, ni se inmutó al saludarlo o abrazarlo. Además, él también está señalando que ella se burló de una perrita que él tiene. Sí, que de repente la miró y le empezó a hacer bullying y que esa perrita él la quiere muchísimo. El actor también afirma que conforme avanzaba la enfermedad y la que nunca recibió un diagnóstico definitivo, su relación sentimental se fue deteriorando hasta quedar emocionalmente fracturada, y afirmó que su matrimonio se volvió completamente vacío de emociones mientras intentaba sobreponerse a una crisis de salud cada vez más compleja. También expone que mientras que Sofía afirmaba que ella y Joe rompieron porque él quería tener hijos y ella no quería ser una madre mayor, Joe asegura que en realidad había abandonado la idea de tener hijos cuando se enfermó poco después de su boda en el 2015 y que empezó a ver pues que ella era dura. Incluso por ahí se dice que hasta lo golpeaba. ¿Y qué pasa ahora? Ándele, mi corazoncito bello. En su momento ese señor no habló. Ella ya habló en el momento. Yo creo que lo hizo de una manera educada como una dama, ¿verdad? Pero ahora él está afirmando muchas cosas y está destapando cosas que no. Ya mira nada más, ya pasaron tantos años y ahora se atreve a hablar. Eso sí, el hijo de Sofía Vergara, mire, como león, salió a defender a su mamá. Yo creo que uno hace lo mismo, pero de verdad que se está llevando muchas rechiflas este señor. ¿Por qué? Porque mucha gente decía, ¡ay, qué bonita pareja! Él está muy guapo, hacen muy bonita pareja. Pero ahora que se ha puesto a hablar todas estas cosotas, donde dice que ella era muy fría, que no era amorosa, que nunca lo abrazaba en la enfermedad y que no sé qué tantas cosas, entonces dicen, la ropa sucia se lava en casa. Nos tienes que sacar ahora todos estos trapitos al sol. Ahora se está esperando que Sofía Vergara responda. Porque acuérdese que ella es una mujer ya de con harta autoridad y que es una mujer con hartos chones, y me imagino que de repente va a salir y va a decir, ¿sabes qué? Te callas esto y esto y esto y esto, pero sería un cuento de nunca acabar, y que muchos de sus amigos de Sofía Vergara le están diciendo, mira corazón, no abras la boca, déjalo que se queme solo, déjalo que sigue hablando todas esas tarugadas que está diciendo de ti. ¿Por qué? Porque se ve más mal él, que es hombre, y tú no vas a tampoco a jugar con estas cosas ni a darle publicidad. Pero esto se está diciendo ahora y él la está dibujando como una mujer muy, pero muy mala. Solo ellos saben sus cosas, ¿verdad? Estos dos estuvieron en esta relación. El matrimonio es de dos, son solamente dos una pareja. Entonces yo me imagino que cada uno va a dar una versión diferente, pero solo ellos saben lo que pasó en esa relación. Pero la cosa se está poniendo requete fea entre Sofía Vergara y su ex. Acá entre nos.

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El día de hoy, mis corazones bellos, yo los quiero invitar a que no se pierdan, pues, los segmentos del Pequitas. Él me acompaña de lunes a viernes, así es de que no se los puede perder. Mi corazón ya sabe que él nos canta y nos encanta. Y el día de hoy, pues, no es la excepción, ya está más que listo. A ver, yo les pregunto a ustedes, mis queridas damas, ¿qué tan celosas son? Bueno, yo soy requete celosa. Uy, Dios mío santo. A mí que no me miren a mi lunch, porque sí me da coraje, ¿verdad? Pues mire lo que le pasó, pero tampoco no llegó a tanto. Yo creo que todas somos así. Mujer se pone celosa de una imitadora de Jenny Rivera y la pone en su lugar. Una mujer se volvió viral tras reclamarle de forma eufórica a una imitadora de Jenny Rivera por cantarle cerca a su novio en pleno show. Pero la respuesta del artista dejó a todos con el ojo bien cuadrado. Lejos de achicarse, la imitadora sacó la casta como la gran señora, agarró el micrófono y terminó poniendo a la novia en su lugar, al aclararle que frente al público que no tenía de qué preocuparse, pues ella iba bien acompañada de su esposito, que lo quería mucho y se lo señaló y dijo: ¿ves aquel bombón que está allá? Es mi marido. No te pongas, bájale, toxiquita poquito, porque estás haciendo una escena grandísima delante de la gente. Y es que viera la señora cuando esta muchacha que es imitadora de Jenny se arrima, pues, a cantarle al señor. ¡Uy! Casi le mete sus cachetadas a la imitadora. Y yo digo, sí, hay que tener celos de vez en cuando, pero así de exagerado, pues como que no, mis cositas hermosas, porque ya eso es, pues, mucha toxicidad, ¿verdad? Tranquilita, relajado, lo normal. Pero esta niña se volvió viral cuando sus celos la llevaron, pues, a hacer un panchote en esta celebración, donde Jenny, la imitadora, le cantaba, pues, al cumpleañero. Y esto, aunque usted no lo crea, es cierto.

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2: 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Mantén en silencio tu próximo gran paso. No compartas problemas familiares.

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Y con esa canción y la noticia del día, iniciamos otra hora más de programación de su servidora Rosmar Vega. Fusilamiento de exmilitar será transmitido en vivo. El Pentágono confirmó que Nidal Malik Ozan, exmilitar que fue condenado por matar a 13 personas y herir a otras 32 durante un tiroteo en Fort Hood en el 2009, será ejecutado por un pelotón de fusilamiento el próximo 3 de diciembre. La ejecución será transmitida en vivo por streaming. El secretario de Guerra de Estados Unidos, Pete Hegseth, dijo que será un acto público y que se garantiza que la gente pueda verlo. Que mucha gente lo está reprobando y que mucha gente dice cómo se van a atrever a hacer eso. Pero ¿qué pasa? Que es la primera persona que van a fusilar y es un exmilitar, y este fusilamiento será transmitido en vivo por streaming. Increíble, pero cierto, ¿verdad? Y esto está requete fuerte y te quedas así. Imagínense la familia de este tipo que sí tiene que estar ahí y quedarse hasta el resto de sus días. ¿Por qué? Por haber asesinado a 13 personas y herir a otras 32 en un tiroteo. ¿Pero qué pasa? Que dicen eso de transmitirlo en vivo y que toda la gente lo vea, como que es muy fuerte, y hay chamacos que no tienen a veces la mayoría de edad como para ver estas cosas. Son algunos, pues, de los comentarios de algunos demócratas que no están de acuerdo en eso. 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El día de hoy yo le quiero hacer una cordial invitación, mi cosita hermosa. Quiero que se gane sus boletotes y que vaya a lonche con Adriana hoy viernes y gane boletos para el baile privado con mi banda El Mexicano. Los Bondadosos y La Santanera acompaña a Adriana en Pollo Móvil en el 1934 en Decatur, casi esquina a Lake Mead, hoy viernes de 12 a 1. Así es de que no la deje solita, acompáñenla porque esta chamacona lleva boletos para el baile privado. Yo también ya voy a regalar un par de boletotes para ese bailecito para que se vaya a acompañar al genio Lucas y a celebrar el 38 aniversario. Además también de 1:30 a 2:30, Adriana estará en el 832 Rainbow, casi esquina con la Washington, Le Floris Flores, para toda ocasión. Hoy viernes gane boletos para el baile privado con Adriana y además también boletos va a llevar ella para Ray Mix. Así es de que no se lo puede perder y acompañe a esta chamacona que va a tener grandes promociones y usted va a ganar sus... Fíjese, lo mejor de todo. Mucha gente dice, ay, es que me da mucho trabajo entrar al aire a veces. Entonces, ¿qué pasa? Pues que ella iba a estar, mire, regalándole los bolotitos ahí en su manita, diciéndole, mire, aquí están para que usted asista a todos esos eventos que tenemos nosotros aquí en Las Vegas. Así es de que acompañe a Adriana en esas dos localidades el día de hoy.

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Hola, ¿qué tal mis corazones hermosos? El día de hoy les quiero invitar para que no se pierdan las sabrosas de Rosmar, esa hora completita de puras canciones bien sabrosas para tirar todita la polilla y mover el cuerpecito que Dios nos dio. Así es de que les espero. El día de hoy quiero mandar saludos para Susana en Las Vegas, mi Susi, gracias, mi preciosa. Otro saludito también por acá para Patty. Y quiero mandar saludos, dice Rosmar, ¿cómo estás? Muy buenos días, feliz viernes. Para ti, tus compañeros de trabajo, quiero por favor que le mandes saludos a todos los yarderos que andamos acá escuchándote en Las Vegas, Nevada. Queremos escuchar algo del grupo que le canta al amor, Brindis, la que sea, la que caiga, todas nos gustan muchísimos. Que Diosito te bendiga hoy y siempre y que te sigas mejorando. Muchísimas gracias, mi precioso. Y otro saludo por acá también de cumpleaños. Quiero mandar saludos el día de hoy para la señora María Elena González, que está cumpliendo años allá en Tucson, Arizona. Mi señora hermosa, que cumpla pero muchos años más. Que Diosito la bendiga. Gracias por siempre estar en sintonía. Y dice que le gustaría escuchar algo de Camilo Sesto, que por supuesto también la vamos a complacer. Y que los cumpla feliz, que los cumpla feliz. Mi reina, que se la pase a todo dar en este su día. Así es de que muchas felicidades para mi preciosa cumpleañera.

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El día de hoy, mi corazón, yo le quiero invitar a que cuando escuche la canción de Feliz, Feliz, Feliz del Mexicano, sea la llamada número uno y la llamada número dos, y les voy a regalar un par de boletotes para que se vayan a celebrar el aniversario número 38 de Alex, el genio Lucas. Miren nada más todas las personas que va a tener ahí, a la Sonora Santanera y también al Mexicano, a los Bondadosos. Yo le voy a dar su par de boletitos completamente gratis para todos ustedes. Así es de que la canción que le va a hacer participar y ganar es Feliz, Feliz del Mexicano, porque hoy estamos requete felices. ¿Qué es lo que sucedió en un día como hoy, 9 de octubre? En un día como hoy, pero de 1238, el rey Jaime I de Aragón entra en Valencia marcando la creación del Reino de Valencia. En un día como hoy, pero de 1820, se proclama la independencia de Guayaquil respecto a España. En un día como hoy, pero de 1874, se funda la Unión Postal Universal en Suiza. Y en un día como hoy, mi corazoncito, pero de 1934, es asesinado el rey Alejandro I de Yugoslavia en Marsella. En un día como hoy, pero de 1941, el presidente estadounidense Franklin D. Roosevelt autoriza el proyecto para la construcción de la bomba atómica. Y en un día como hoy, pero de 1967, es ejecutado en Bolivia el revolucionario Ernesto Che Guevara. Y todo esto sucedió en un día como hoy.

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1: El día de hoy yo le quiero invitar a que vaya a lonche con Adriana hoy viernes y gane boletos para el baile privado con mi banda El Mexicano, Los Bondadosos y La Santanera. Acompaña a Adriana en Pollo Móvil en el 1934 North Decatur, casi esquina a Lake Mead, hoy viernes de 12 a 1. Y mi corazón, ella también le va a estar acompañando de 1:30 a 2:30. Allá estará en el 832 North Rainbow, casi esquina con la Washington, en Le Fleurist, Florida. Para toda ocasión, hoy viernes gane sus boletos para el baile privado con Adriana y además le va a estar regalando boletos para el bailazo de Roy Mix. Mire, nada más no se lo quiere perder, entonces acompañe a esta preciosa, ahí le va a estar esperando. Y el que ya llegó, ya está aquí, es Omar Fierros y vamos a ver qué nos preparó este chamacón para este viernes 9 de octubre. Así es de que adelante, Omarcito, con tu información.
2: Este es el rinconcito del muchacho alegre.
3: No, así no.
2: Primero el billete y luego me pegas.
3: No, viejona, ¿cómo te voy a pegar?
2: Pues no te parece nada.
3: Es que es más gritado. Ese es el rinconcito del boy.
2: Estás ya, güey, ya como... ¡Este es el rinconcito del muchacho alegre!
3: Ah, otro, el último.
2: Este es el rinconcito del muchacho alegre.
3: ¡Ya con eso! Abuela, entonces, ¿dónde se zurró el perro?
2: Pues aquí en la yarda. Y la iba a dejar ahí el idiota imbécil.
3: No manches, ¿y qué le dijiste al gabacho?
2: ¡Ey! Que la que dijo, ¿what? Dije, mira, cabrón.
3: Bien sabía lo que estabas diciendo.
2: Bien sabía, pero se hacía güey para que no tirarla, porque haber dicho, le voy a decir que soy americano, que no sé el inglés, que no sé el español, y la hago p***a. Pero le dije, a señas, órale güey.
3: Oye, pero ¿no le dijiste al otro viejito también que su perro se hizo del baño?
2: Al viejito no, porque dije, se lo va a caer de hocico y me va a costar que levantar la pata y al viejo.
3: Oye, esa abuela, te tenía algo para ti.
2: Un viejo bien guapo, para mí.
4: No, abuela.
3: Oh, una pregunta. ¿El Lupillo Rivera está en el show ese de la cocina?
2: Sí. ¿Y lloró? ¿Lloró cuando hizo la crepa? ¿Por qué estás llorando, Lupillo?
3: Ay, estaba llorando que porque esas crepas le gustan a su hija y que la extraña. Chantaje, pues.
2: Ah, pues si no, yo conociera a mi gente. En cuanto le dijeron, qué rica, y todas le dijeron, ay, Lupillo, con razón le gusta a tu hija, qué rica crepa. Luego le dio risa y dejó de llorar el güey.
3: No manches, abuela, ¿cómo está eso que la Karol G quiere andar o anda con el Bruno Mars?
2: Sí, ahí la sacaron dos veces en las noticias y le va a enseñar a bailar como ella baila.
3: Pero el Bruno Mars no le queda, ¿por qué con él?
2: Por el p*** dinero, ni modo que por su belleza.
3: Wow. ¿Y por qué no conmigo?
2: Porque no pinta la actriz con la cagada, por eso. ¿Tú crees que tú vas a tener el dinero de Bruno Mars?
3: ¿De quién?
2: De Bruno Mars. ¿Cuánto p*** no cobran los boletos el güey? ¿Cuánto no le costó a tu mamá los boletos de la chingadera esa? Y yo no iba a verlo aunque me pagaran el boleto.
3: ¿No pagarías por ir a ver al Bruno Mars, abuela?
2: No.
3: Pero sí pagarías por ir a ver los Yonix.
2: Chanza, pues me iban a cobrar más barato. Ya tan cáscaras como yo los cabrones.
3: ¿Y los pasteles verdes?
2: Otros güeyes están peor que yo.
3: Es que de tal palo está la astilla.
2: Sí, de tal palo está la astilla, ¿eh?

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0: Somos la buena, 101.9, hoy viernesito. 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
1: ¡Ay, cómo me duele! ¡Cómo me duele! Hola, señorita Rosmar.
2: Oigo, Pecas.
1: Vengo bien enojado.
2: ¿Por qué estás bien enojado?
1: Porque fui al Starbucks.
2: Ajá.
1: Y no tienen champurrado.
2: Oye, Pequitas.
1: El otro día, ¿qué crees, señorita
2: Román? ¿Qué creo, mi corazón?
1: Mi papá estaba bien pensativo en la casa.
2: ¿Por qué, corazón?
1: ¿Qué pasó, papá? ¿Qué tienes? Es que tu mamá me dejó una nota en el refrigerador que dice: me voy porque esto ya no funciona. Y llevo 2 horas revisando el refrigerador y enfría re bien. ¿Qué me iba a decir, señorita Rosmar?
2: Mira, estaban platicando un tigrito y un conejo. Entonces le dice el tigre al conejito: oye, ¿cómo te llamas, amigo? Y dice: conejito, ¿y tú? Dice: tigrito. ¿Y qué crees que le dijo el conejito?
1: ¿Qué le dijo?
2: No me grites, por favor.

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1: Y así iniciamos el día de hoy, las sabrosas de Rosmar. Ya lo sabe, esta hora completita de puras canciones bien sabrosas para usted y toda su familia, para mover el cuerpecito que Dios nos dio hoy viernes. Bueno, pues acá entre nos, déjeme y le cuento que el que no la está pasando nada bien es Natanael Cano. Y es que pues ahora ya ve que él tenía varios conciertos. Él no puede venir para acá, para Estados Unidos, pero en México ya ve que tiene sus presentaciones. Pues ahora han dicho que las van a cancelar absolutamente todas. Y ellos mandaron un comunicado. Después de una cuidadosa evaluación, Natanael Cano ha tomado la decisión de posponer las fechas restantes de su gira Natanael Cano Volumen 1 para enfocarse en su salud y bienestar. Entendemos que esta noticia será decepcionante para los fans que tenían planeado asistir a los conciertos y ofrecemos nuestras más sinceras disculpas por los inconvenientes que esta decisión podría ocasionar. Ellos dijeron también que los boletos serían reembolsables, pero ¿qué pasa? Ya ve que se ha hablado mucho de Natanael. Primero que terminó con su novia, de la que decía está muy enamorado. Otro es que en varias ocasiones a este muchachito tan joven que tiene toda una carrera por delante, pues se le ha visto muy tomado en algunos eventos y que está pasadísimo de copas, sí, y se mira, y que mucha gente le ha dicho, ¿sabes qué? Tómate un descanso, busca ayuda profesional, estás a tiempo, eres exitoso, tienes todo lo que quisieras, entonces tómate un descansito en tu carrera artística, ámate tú, cuídate tú, para que todo esté mucho más mejor en tu vida. Eres un joven que de verdad puede hacer lo que él quiera, pero sí, mucha gente le está diciendo que ya se quite de esos vicios y que sí está dando muy, pero muy mala impresión al llegar a ciertos eventos, pues tomadito, pasadito de copas y con algunas otras sustancias. Así es de que él va a descansar. Parece que está haciendo pues caso a todas aquellas personas que lo aman y quieren su bienestar, y por eso dice que cancelará su gira lo que resta del año y se va a dedicar a cuidarse él mismo. Bien, bien por él. Acá entre nos.

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1: Que se vayan a acompañar al genio Lucas allá al Silver Nugget Casino, donde va a estar celebrando sus 38 años de carrera artística el muchachón. Así es de que acompáñele. Va a tener al mexicano, por supuesto, y a la Sonora Santanera y también a los bondadosos. Así es de que no se lo puede perder. Pero yo quiero que se vaya gratis. Yo quiero que usted no gaste nada. Así es de que me voy a ir a la línea telefónica a regalar dos pares de boletotes. Pero antes, pues quiero invitarles a que vayan al lonche con Adriana. Hoy viernes gane boletos para el baile privado con mi banda El Mexicano, los bondadosos y la Santanera. Santanera acompaña a Adriana en Pollo Móvil en el 1934 North Decatur, casi esquina a Lake Mead, hoy viernes de 12 a 1. Así es de que váyase corriendo para allá y acompáñela. Así es de que voy a ver a quién tengo por aquí. Hola, ¿con quién hablo?
2: Con Marisela.
1: Marisela chula de bonita, ¿se quiere ir a ver al genio Lucas y festejar su 38 aniversario?
2: Sí, claro que sí, gracias por ganarme y ponerme nerviosa cada que ya me conté.
1: No se ponga nerviosa, usted nerviosa, yo tranquila, así es de que mi cosita hermosa, no se me vaya, mi preciosa, usted es la llamada número uno y ya tiene su par de boletotes, así es de que no me cuelgue, por favor. Aquí me voy con la llamada número dos. Hola, ¿con quién hablo?
3: Mi nombre es Gaby, señorita Rosmar.
1: Gaby, mi Gaby chula de bonita, ¿también quiere ir a saludar al genio?
3: Claro, y me siento feliz.
1: Claro que sí, mi amor, pues se acaba de ganar su par de boletos también. No se me vaya de la línea, mi Gaby, porque también voy a tomar todos sus datos. Estas chamaconas ya tienen sus boletas, se van a ir a divertir y a disfrutar. Y usted también hágalo, mi cosita hermosa, por eso acompañe a Adriana, porque ya lleva boletos para ustedes el día de hoy. Y seguimos con otra sabrosa.

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1: El día de hoy en Las Sabrosas le quiero invitar, mi cosita hermosa, a que no se pierda mi última hora de programación. La pongo primero a bailar y luego nos vamos a chillar con la última y nos vamos. Así es de que no se lo puede perder. Bueno, déjeme le cuento, ¿qué cree que ha dicho ahora el polémico Elon Musk? Uno de los hombres más millonarios. Mire, dice que ninguna mujer elegirá un six-pack en un hombre por encima de 6 coches. Así que dice que deje de ir al gimnasio y se ponga, ¿qué cree, mi corazón? Pues a trabajar y hacer harto dinero. 6 coches valen más que un cuerpo de 6 abdominales. Una frase atribuida a Elon Musk volvió a generar debate en las redes sociales porque dice él que ninguna mujer elegiría un six pack por encima de 6 coches. Así que deja de ir al gimnasio y vete a trabajar. La idea plantea una comparación entre invertir tiempo en el físico o enfocarse en construir estabilidad económica y patrimonio. Pero el debate va mucho más allá. ¿Realmente hay que elegir entre cuidar la salud y trabajar por el éxito financiero? Le pregunto yo. Para muchos, ambas cosas pues pueden formar parte de una vida equilibrada. Hay que mantenerse sano, hay que ir al gimnasio, hay que lucir bien. Que de repente le diga a usted, mire, tengo como 70, 60 años, y que le digan como Maribel Guardia, ay, pero luces como de 50, de 40. Es bueno mantenerse haciendo ejercicio para que usted sea una persona saludable. Pero ahora este señor hace tremendas declaraciones. ¿Por qué? Porque él no tiene un cuerpazo. Yo me imagino que él no tiene tiempo ni de hacer ejercicio ni cuidar su salud. Pero eso sí, está diciéndoles a las personas que trabajen. Y es bueno trabajar para tener ingresos, para pagar tus gastos, pero no para atraer mujeres. Ni mucho menos que ellas se vayan a gastar todo tu dinero. Miren, nada más que con tanto sacrificio tú te ganaste. ¿Cree que va a ser un amor real una jovencita de 18, 20 años con una persona de 60, 70 años? Clarines que no. Ahora dice Elon Musk que pues no vale la pena tener six pack, sino harto billuyo para que usted le pueda dar hasta 6 carros a una mujer. Entonces eso para mí no es amor, es purito interés, porque le andan robando acá al ladrón todo su billuyo. Yeah.

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1: Y ahora se ha llegado el momento de presentarles al más controversial de todos los comentaristas del fútbol mexicano, Álvaro Morales. Unos lo odian, ¿verdad? ¡Ay, qué es Alvarito, que no sé qué tanto! Pero también otros le admiran a este guapetón y vamos a ver qué nos trae el día de hoy en los deportes. Adelante, Álvaro.
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3: Súbale el volumen a su radio porque tengo que decirle algo que es trascendental e importante. He escuchado, he leído de muchísimas personas en redes sociales, no una mayoría, pero sí muchísimas, que cuestionan si Rafa tiene el carácter porque no grita, no se apasiona desde el área técnica. Y es cierto, Rafa ha lucido tranquilo, ecuánime, no ha explotado como estamos acostumbrados cuando lo hace Miguel el Piojo Herrera, o en su momento cuando lo hace el Tuca Ferretti, o también el Vasco Aguirre. Pero es interesante cómo Rafa, que no se ha comportado de esa manera, y eso no significa que no tiene carácter, por algo fue el capitán de la selección mexicana, por algo cuando perdía la cabeza se hacía expulsar, Rafa Márquez ha tirado 3 dardos venenosos que para mí reflejan un carácter maquiavélico. Un carácter fuerte, que no tiene que ser de aspavientos y gritar. Número 1, cuando le preguntaron sobre si su equipo jugaría como el Barça, él dijo, no tengo la materia prima para hacerlo como en el Barça. De acuerdo a ciertos reportes, eso habría caído muy mal en el grupo y que habría un jugador procedente del fútbol europeo, de acuerdo a esta información, que se habría quejado de esto. Dardo número 2 de Rafa Márquez. Cuando sucedieron los errores de el Tala en contra de Estados Unidos, lo cual es normal en el Tala, pero bueno, ya lo vive Rafa como técnico, dijo, se cometieron errores groseros. No dijo, cometimos errores. Tampoco dijo, cometió errores. Pero lo dijo en un neutral venenoso. Se cometieron errores groseros. Cuando uno ve cómo llegó el tal Rangel a Guadalajara y las declaraciones que dio la cara tarde y al final lo persiguieron los reporteros. En un análisis de contenido y de su expresión física no verbal, veía cierta ironía, sarcasmo, valemadrismo, valentonismo del Tala. Como siempre, todos cometemos errores, ¿ok? Y dardo número 3 de Rafa Márquez, cuando dijo, estos 4 partidos nos han indicado quién está y quién no está para selección nacional. Entonces, para todas aquellas personas que dicen, es que Rafa no ha mostrado carácter porque pues, no ha gritado, no ha hecho aspavientos en el área técnica, yo les diría, no se confíen por lo que ven. Chequen qué es lo que ha dicho y noten que en esos 3 dardos hay un carácter maquiavélico, fascinantemente maquiavélico, del ahora técnico de la selección nacional. Quien crea que Rafa no tiene carácter, se equivoca y se puede dar un fuerte trancazo o madra o he dicho.
2: Como siempre, lo espero a Los Jefes para toda la Unión Americana. Soy Álvaro el Brujo Morales. Gracias y hasta la próxima.
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Y ya así iniciamos el día de hoy, la última, y nos vamos con esa canción, no, no, mis cositas hermosas. Y con esa canción los quiero invitar a que acompañen a Adriana hoy viernes de 1:30 a 2:30. Adriana estará en el 832 North Rainbow, casi esquina con la Washington en The Floris. Flores para toda ocasión. Hoy viernes gane boletos para el baile privado con Adriana, y además también ella va a estar regalando boletos para Remix. Así es de que no me la deje solita, vaya, acompáñele y pídale ahí esos boletitos, mi cosita hermosa. Esta hora es canciones de desamor, tristeza, soledad, esas canciones para llorar, esas canciones, mire, nada más, para aventarse tremendos gritototes más si usted anda en este momento bien decepcionado, bien acongojado por una persona que simplemente me le dijo adiós o simplemente no me le hace caso, y usted está muriéndose de amor. Bueno, pues ahora sí vamos a escuchar a Cristian Nodal, La Corazonada, y la última, y nos vamos.

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Ay, escuchamos esa canción que nos habían solicitado el día de hoy. Los complacemos con todo el gustazo del mundo. ¿Cómo olvidar un mal amor? Bueno, pues los expertos dicen que requiere cortar el contacto por completo, aceptar el duelo y enfocar tu energía en tu propio bienestar. Además, dicen que apliques el contacto cero. ¿Cómo es esto? Deja de hablar, escribir, revisar perfiles o ver su última conexión de esa persona que tanto daño te hizo. Borra su número, mi corazón, bloquéalo si puedes y elimina de las redes sociales todo aquello que te haga daño cuando la ves o cuando lo ves ahí. Eso te va a ayudar a que tú superes poco a poquito esa ruptura, mi corazón, y que no te duela tanto verlo o verla en línea y platicando con otra persona. Así es de que cero contacto, borra absolutamente todo y hay que empezar de nuevo. Esta es la última y nos vamos.

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Ahí escuchamos al señor Diego Verdaguer y Volveré. El día de hoy quiero que acompañe a Adriana, mi corazón. ¿Dónde va a estar Adrianita? Va a estar de 1:30 a 2:30. Estará en el 832 North Rainbow, casi esquina con la Washington, en Le Floris. Flores para toda ocasión. Hoy viernes gane boletos para el baile privado con Adriana. Además, por si fuera poquito, Adriana también pues lleva boletos para este baile privado donde van a estar el Mexicano, la Sonora Santanera y los Bondadosos, pero también tiene boletos para que usted se vaya a bailar con Remix. Así es de que acompañe a Adriana. Ella está ahorita en el 832 North Rainbow, casi esquina con la Washington, en Le Floris, flores para toda ocasión. Hoy vaya, visítela y dígale: Adriana, regálame mis boletitos, dijo la señorita Rosmar, que me los ibas a regalar. Así es de que así de facilito puede participar mi corazón con ella en este precioso viernes. Y esta es la última y nos vamos.

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Y así me retiro, mis corazones bellos. Muchísimas gracias a todos ustedes que nos acompañaron el día de hoy. Les deseo un fin de semana. A todas margaritas, pásenla bien, diviértanse mucho, mis corazoncitos bellos. Y ya saben que aquí les espero el lunes, y no vengo solita, vengo con Álvaro Morales, el latoso del Pecas, y Omar Fierros. Así es de que no se lo puede perder. Y sigo regalando boletos para el aniversario número 38 de Alex el Genio Lucas en el Silver Nugget Casino de Las Vegas el 23 de octubre. Así es de que ya lo sabe, ¿eh? Donde van a estar pues varias agrupaciones celebrando a lo grande en este baile que va a estar a todas margaritas y también pues festejando a Alex el Genio Lucas, así es de que no se lo puede perder. Les mando muchos besitos y abrazos, mis corazones bellos, y por supuesto que aquí les espero el lunes, si el Todopoderoso me lo permite. Me pidieron esta canción y aquí está, y es la última, y nos vamos.

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5: 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Órale, pues, hola, buena.
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buenas tardes, señoras y señores, damas y caballeros, niños de todas las edades, ¿cómo están? ¡Feliz de viernes! Finalmente llegamos al día tan esperado por muchos de nosotros, ¿eh? Ayer ya olía fin de semana, pero hoy ya está aquí. Y este es un fin de semana especial porque es un fin de semana largo, así que hay que aprovecharlo. Y aquí está la frase llegadora del día de hoy, 9 de octubre, y dice así: a veces sentimos que lo que hacemos es tan solo una gota en el mar, pero el mar sería menos si le faltara una gota. Muy bien, muy bien. Acompáñenme hasta las 7 de la noche. Muy buena música, notas, noticias, virales. Además, los chismes color hormiga brava. Todo esto y mucho más nos esperan juntitos aquí por el 101.9 La Buena. Viernes y el cuerpo lo sabe.

Oigan, al regresar aquí en el show del Dubadubas, causa conmoción en redes sociales la deportación de un ex prisionero político de Nicaragua. Uf, fuerte. Se lo platico toditito aquí por La Buena en minutos.

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Oigan, esta noticia realmente sigue causando conmoción en las redes sociales y mucha tristeza, ¿no? Entre toda nuestra comunidad hispana que vivimos en este país. Estoy hablando de la deportación del nicaragüense Jeffrey Harkin, un ex prisionero político quien dice fue torturado por oponerse al presidente Daniel Ortega. Harkin, de 35 años, fue deportado la semana pasada por el gobierno del presidente Trump y en cuanto aterrizó en Managua, la capital de Nicaragua, fue llevado directamente a La Modelo, esta famosa cárcel de máxima seguridad de ese país centroamericano. El mismo lugar donde estuvo detenido por participar en 2018 en manifestaciones prodemocráticas en contra de la dictadura de Ortega. En una entrevista pasada, Harkin contó que los guardias de la prisión le quemaron los testículos con colillas de cigarro, imagínense. En 2019 estuvo un corto tiempo en Costa Rica y después solicitó asilo político aquí en Estados Unidos. Las deportaciones de exprisioneros políticos nicaragüenses durante el gobierno de Trump han aumentado, esto a pesar de que las protecciones internacionales condenan sus regresos forzados. Oigan, es una situación muy, muy lamentable, ¿no? Creo que estaba viendo un debate en internet, en YouTube, de dos personas de los dos lados políticos de aquí de Estados Unidos, ¿no? Y las dos personas estuvieron de acuerdo de que sacaran de ese país a delincuentes criminales que han hecho, pues, crímenes grandes, ¿no? Pero el escuchar historias como esta de una persona que fue un prisionero político por luchar por la democracia de su país, por oponerse a la dictadura de actual, esta dictadura que todavía gobierna en Nicaragua, y el hecho de que lo hayan deportado para convertirse una vez más en prisionero político, qué triste, ¿no? Y aquí creo que estamos hablando de una falta de congruencia por parte del actual gobierno de Estados Unidos. Mandaron soldados para detener a Nicolás Maduro, un hombre que lamentablemente ha dañado mucho al pueblo venezolano y que también tuvo bajo su régimen, bajo su dictadura, a varios prisioneros políticos. Pero falta de congruencia por parte del gobierno de Trump, porque estás deportando a exprisioneros políticos a otro país que está bajo una dictadura. Algo lamentable, ¿no? Esperemos que políticos de Estados Unidos pues logren buscar la manera de traer de regreso a este hombre que buscaba asilo político aquí en Estados Unidos y estaba huyendo de una dictadura. Bueno, eso es lo que se ha convertido en noticia en redes sociales y aquí se la compartimos a través de La Buena.

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Y se vienen los chismes color hormiga brava, aquí a través de La Buena. Oigan, Sergio Goyri aparece en una reciente entrevista y aclara las declaraciones que hizo sobre Yalitza Aparicio tras haber sido nominada a los premios Oscar hace tiempo atrás. Aquí yo creo que aplica el dicho, no puedes defender lo indefendible. Tienen que escuchar lo que dijo al regresar por La Buena.

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0: Y nos vamos con los chismes color Hormiga Brava, aquí en el show del Duba Dubas. Oigan, Sergio Goyri estuvo recientemente en el programa de YouTube de Jordi Rosado y fue cuestionado sobre lo que dijo hace un tiempo atrás sobre la actriz mexicana Yalitza Aparicio tras haber sido nominada a los premios Oscar. Escuchemos lo que dijo el actor.
1: A mí me afecta muchísimo que mi imagen esté manchada por algo que no tengo la culpa. No, me afecta muchísimo que hablen pendejos de mí. Y digo, yo la tengo, yo la asumo y me aguanto. Pero cuando no tengo la culpa, digo, porque además no tenía la culpa. O sea, no es una entrevista donde me estás pidiendo mi opinión acerca de o de la persona o proyecto. No, estábamos en una comida en el 14 de febrero con Gilberto de Anda, director de cine, Jorge Reynoso, actor, director, mi hijo Sergio, director de cine, Isaura Espinosa, mi comadre, actriz, Lupita, y se me hizo una pregunta, ¿no? Oye, ¿qué opinas de las nominaciones? Tal, o ¿qué opinas de esto? Y dije, no, pues basta. ¿Qué opinas de que hayan nominado? Y dije, bueno, yo creo, y dicho la verdad y lo vuelvo a decir, a lo mejor el adjetivo que utilicé, porque estábamos en familia y en confianza, a lo mejor el adjetivo no era el correcto, pero la opinión la sigo teniendo. Yo a la mujer, bueno, siempre le he deseado lo mejor, siempre que me ha dicho, siempre le voy a desear lo mejor, siempre le voy a desear lo mejor. A lo mejor fue la menos culpable, sino fue un gran acierto. Y yo fui uno de los idiotas que opinó en una forma desacertada en cuanto a su persona, utilizando un mal adjetivo. Pero en cuanto a lo otro, a ser nominado por un trabajo, por un Oscar, yo creo que no estaba equivocado. Yo creo que no estaba equivocado.
0: Bueno, las declaraciones del actor Sergio Goyri. Oigan, y es que este fue un tremendo escándalo, ¿eh? Escándalo tamaño magnitud bomba. Y es que Sergio, pues él usó la palabra India. ¿Recuerdan esa grabación? Porque se filtró. Él nunca se imaginó de que este video iba a salir públicamente. Él llamó India a Yalitza Aparicio. Incluso cuestionó su talento como actriz. Se burló de su apariencia física. Incluso la imitó. Porque recordemos que en esa grabación él empieza a hablar como una persona indígena. Y yo creo que ahorita que escucho esta grabación de Sergio Goyri, es indefendible. O sea, el señor metió la pata horriblemente. Creo que no hay manera de cómo defenderse, ni él mismo se puede defender. Y lo acabamos de escuchar ahorita en estas declaraciones, ¿no? Él sabe que no hay una manera de cómo defender lo indefendible. Y sus acciones, la palabra que utilizó para describirla, cómo la remedó, superó los niveles de humillación, de burla, etcétera. A lo mejor lo hizo en son de broma, pero la mayoría de personas no lo vemos de esta manera, ¿no? Y lo más lamentable de todo esto es de que las personas que estaban junto con él en esa mesa se empezaron a reír. O sea, como si fuera algo cómico, en vez de salir a defender a una persona nativa de México o de orígenes nativas de México, se empezaron a burlar de la situación. Así que, Sergio Goyri, lamentablemente esto es algo indefendible y ahorita en tus declaraciones compruebo de que ni tú mismo te puedes defender. Seguimos con más aquí a través de La Buena.

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Fui lavaplatos, mesero y cocinero, peón y albañil, ayudante de mecánica, un mil usos cualquiera.

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Oigan, vamos a cerrar la semana laboral con muy buena información al regresar noticias aquí en el show del Duba Dubas por La Buena.

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Iniciamos con toda la información de noticias. El Departamento de Seguridad Nacional propuso una tarifa de $70,000 para que las universidades permitan a los estudiantes internacionales acceder a permisos de trabajo profesional tras graduarse. La medida busca frenar abusos en visas, pero líderes educativos y del sector tecnológico advierten que el arancel ahuyentará el talento calificado, mientras la iniciativa enfrenta probables disputas legales antes de su entrada en vigor. El FBI arrestó a un joven de 18 años acusado de planear un ataque masivo contra el Mall of America tras adquirir un fusil y municiones de un agente encubierto. El sospechoso pretendía atentar contra decenas de personas durante una festividad local en Minnesota, siendo interceptado por las fuerzas federales. Pensilvania enfrenta el brote de sarampión más mortífero y extenso reportado en el país en más de 30 años, superando los 1,000 contagios y provocando 5 fallecimientos. La mayoría de los casos corresponden a personas no vacunadas, con epicentro en el condado de Lancaster, mientras autoridades sanitarias vigilan el repunte de infecciones registrado también en otros estados. La cápsula Dragon de la misión Crew 12 se desacopló con éxito de la Estación Espacial Internacional con sus 4 integrantes a bordo, iniciando el trayecto de regreso hasta las costas de Florida. La tripulación culmina así casi 8 meses de investigación científica y trabajos de mantenimiento orbital antes de ser reemplazada por el equipo entrante. Te informó Ana Sofía Contreras.

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Seguimos con más de estas rolononas, chidas y coquetonas aquí en el show del Duba Duba. Oigan, como cada viernes se viene la Duba Trivia, porque todo mundo vamos a jugar y vamos a ver qué tan inteligentes somos. No le cambien.

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Como cada viernes aquí en el show del Dubadubas, nos vamos a jugar. Esto es la Duba Trivia, donde ponemos a prueba qué tanta atención poníamos a los maestros en la escuela, ¿eh? Y ya saben que siempre los invito para que jueguen ahí con su compañero, con su compañera, en la chamba, si andan manejando, o si están solitos, pues no bronca, vamos a jugar con este servidor. ¿Listos? ¿Preparados? ¡Arrancamos! Pregunta número uno. ¿Cuál de estos estados fue el último en incorporarse a Estados Unidos? ¿Alaska, Hawái o California? Y la respuesta correcta es... tan, tan, tan, tan. Esta está fácil, ¿eh? Hawái. Fue el 21 de agosto de 1959 y la acta de admisión fue firmada por el entonces presidente Dwight Eisenhower. Pregunta número 2. ¿Qué documento de Estados Unidos empieza con las palabras We the People o Nosotros el Pueblo? A, la Constitución. B, la Declaración de Independencia. O C, la Declaración de los Derechos Humanos. Y la respuesta es A, la Constitución. Este documento, que representa la vértebra del país desde su política y leyes, fue escrita entre mayo y septiembre de 1787. Próxima pregunta. ¿Cuál de estos estados es conocido como el Estado Dorado? Letra A, California. Letra B, Washington. O letra C, Nevada. A, California. Esto se debe a que se encontró una gran cantidad de oro en estas tierras. Por su parte, Nevada es conocido como el estado de plata, igual por su abundancia de este metal. Y nos vamos a la ronda de cierto o falso. El equipo de fútbol americano que ganó el primer Super Bowl fueron los Cowboys de Dallas. ¿Cierto o falso? Falso. Fueron los Green Bay Packers cuando derrotaron a los Chiefs de Kansas City en enero de 1967. Y el último, ¿cierto o falso? Hubo un presidente de Estados Unidos que fue elegido para 4 mandatos, aunque la Constitución solo permite 2. ¿Cierto o falso? Cierto, se trata del presidente Franklin Roosevelt, porque en esa época no había límite de mandatos en la Constitución. Tras su muerte en 1945, el Congreso pasó la enmienda 22, la cual limita a solo una reelección. ¿Qué tal, eh? ¡Feliz viernes! Seguimos con más aquí por La Vuelta.

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1: Yete encendió todas las alarmas al confesar que con dolor frente a Gales pudo haber vivido sus últimos momentos como capitán de la selección portuguesa. Estaremos al tanto de la información. Por ahora fue El Deporte con Carlos Alpizar.